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4: Son las 21 horas, 4 minutos.
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0: Cariñosa, ¿cuál es la temperatura?
1: -16 grados, una décima.
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1: Son las 22 horas, 5 minutos.
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0: cariñosa. ¿Cuál es la temperatura?
1: Doce grados, seis décimas.
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1: Son las 23 horas, 5 minutos.
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3: Una jovencita que se tiñe el cabello de ese color tiene problemas psicológicos.
4: Mis problemas psicológicos no tienen nada que ver con el color de mi cabello.

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0: cariñosa. ¿Cuál es la temperatura?
1: Grados, una décima.
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1: Son las 12 de la noche. Un minuto.
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0: cariñosa. ¿Cuál es la temperatura?
1: Grados, 5 décimas.
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1: Son las 12 de la noche, 56 minutos.
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0: cariñosa. ¿Cuál es la temperatura?
1: Diez grados, ocho décimas.
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3: Son la 1:00 a.m, 57 minutos.
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0: cariñosa. ¿Cuál es la temperatura?
1: Diez grados, cinco décimas.
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1: Son las 2 de la mañana, 56 minutos.
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0: Cariñosa, ¿cuál es la temperatura?
1: Diez grados, tres décimas.
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1: Son las 3 de la mañana, 55 minutos.
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0: cariñosa. ¿Cuál es la temperatura?
1: Diez grados, tres décimas.
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1: Son las 4 de la mañana, 57 minutos.
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1: Son las 5 de la mañana, 55 minutos.
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1: Son las 6 de la mañana, 27 minutos.
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5: Son las 6 de la mañana, 29 minutos.
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1: Son las 6 de la mañana, 58 minutos.
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2: Querido amigo, hay personas que triunfan porque tuvieron suerte, pero las que dejan huella son las que nunca se rindieron. La perseverancia es seguir adelante cuando nadie te aplaude. Sí, cuando las fuerzas parece que se te terminan, parece que todo se termina y acaba, y cuando el camino se pone cuesta arriba. Pero cada nuevo amanecer es una oportunidad para volverlo a intentar una vez más y otra vez y una vez más. Tal vez hoy no veas el resultado, pero cada esfuerzo cuenta y cada paso te acerca a aquello que tanto anhelas. Por lo tanto, sigue adelante.
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Buenos días, señoras y señores. Buenos días, buenos días, buenos días. ¿Cómo están, chiquillos? Gusto saludarles a esa hora de la mañana. Son las 7:13. Vamos a darle este día. Tenemos cielos totalmente despejados. ¿Hay alguna que otra nube por ahí dando vuelta? Sensación térmica de de 9 grados a esta hora de la mañana. Está rico el día. Buenos días, buenos días, buenos días.

0: Hola, hola, buen día, amigo Alexis, que tengo un excelente miércoles, ya mitad de semana, ya como pasan los días, abrigarse porque está peladito, y gracias a la cariñosa por acompañarnos siempre.
1: ¡Buenos días, amigo Rodrigo! ¡Rorro! Oye, es cierto, hay que abrigarse un poquito porque está helado, hace frío. Sensación térmica, tengo por acá 9 grados, pero dentro, en realidad, yo pienso que hay menos, hay 7 grados. Y cielos totalmente despejados a esta hora de la mañana. Oye, usted se preguntará, ¿anoche sintieron la tormenta eléctrica? ¿Sintieron algo? ¿Los truenos, los relámpagos los sintieron? ¿Sí? Ya, quiero contarle que para hoy día de la noche vamos a tener lo mismo. Fuegos artificiales para nuestra ciudad, para nuestra región. Nublado ocasionalmente con nubosidad parcial, con chubascos aislados. Probables tormentas eléctricas variando nubosidad parcial para hoy. Miércoles 14, calla. Oye, y en la semana el clima igual va a estar bien variado, ¿eh? Ojo. Usted pregunta, ¿volvió la primavera? No ha vuelto. No ha vuelto.

0: miércoles 14. ¿Cómo pasa tan rápido la semana? Sí. Bueno, esta semana ha sido una semana bastante corta. ¿Cómo pasa tan rápido la semana? Pero hay días que de alguna otra forma, cuando no tenemos un feriado entre medio, uno muchas veces encuentra la semana larga. Larga la semana. Y es lunes. Entonces, claro, es un parecer de muchos, quizás por las actividades donde realizamos, que la encontramos larga la semana. Para otros, los días se hacen muy cortos. Sí, pues. Hoy es el Día Mundial Señoras y señores de las costureras. Es el Día Mundial de las costureras, costureros y costureras. No, nunca he sabido algo, de un hombre costurero. ¿Va a dejarse los costureros el tío Luso? No, hablando bien en serio. Es raro. Es que en verdad no sé si ustedes conocen algún costurero. Yo personalmente no conozco a ninguno. Hoy es el día de la costurera. Mira qué bonito. Ya, voy a dejarle los pantalones, hijo, a la costurera. ¿Sí o no? Voy a dejarle la camisa a la costurera porque mi marido necesita que le arreglen la camisa. Oh. ¿De verdad? Pues si no. Oye, hay que tomarle, hay que hacerle una hay que hacerle unas pinzas al pantalón, mándale a la costurera. Y uno se pregunta, ¿se pincharán mucho los dedos? Un gran saludo para todas las costureras, los costureros. No sé si existe el costurero. No, pero ayúdenme. ¿Ustedes han escuchado alguna vez hablar de un costurero? Ándeselo en los pantalones allá donde el costurero. Yo personalmente nunca escuché de un costurero. No, personalmente no, nunca. Vámonos al WhatsApp.
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0: Buenos días.
2: Hola, Guasito Cuncún, el Carlos por acá. Saliendo ya, bueno, vamos pasando por el Puente Ñuble. Con destino hoy día a Talca. A Talca, los boletos ahí, Talca, un poquito más arriba hacia el sector de San Clemente. Vamos a cargar una carguita nomás y de ahí nos volvemos. Mira. Oye, rico el día, fresquito en la mañana. Bueno, más que fresquito, helado, pero despejadito, así como cuando levante más el sol, vamos a estar como lagartijas pegados en la muralla.
0: Exactamente.
2: Con un poquito de niebla acá en la ruta, fíjate, pero niebla en los potreros, niebla en bancada en los potreros, no así en el camino. Así que eso. Oye, una pregunta, ¿cuándo pagan? Y no es chiste. Ay, oh, Dios mío. El león ya me está rasguñando la puerta. Ya, muchachos, cuidarse en la ruta. Recuerden que siempre alguien en casa nos está esperando. Aunque sean las deudas. ¡Chop! El Día Mundial de la Costurera. No, esas personas no dan punta sin hilo, ¿ah?
0: No, por supuesto. No. Por supuesto. Oye, pero en serio, sí, pues, hoy es el día también, hoy el santoral es Calixto. ¿Calixto? Mira qué nombre más curioso.
3: Es que, amigo Alexis, parece que las costureras son las damas y los hombres son los sastres.
0: Ah, sí, pues claro. Tenéis toda la razón. Rodrigo, tenéis toda la razón, pues, mi guayo. Los sastres son... Claro, po. Mira, ando apuro preguntando. Leceras. Sí, porque tienes razón, pues los sastres son los hombres.

0: Porque las costureras, evidentemente, por las mujeres, pero... No, pero yo nunca he escuchado que vaya donde el costurero a dejarle los pantalones y los calzoncillos de su papá. Nunca.
1: Buenos días, Luchito.
2: De acá, el Lucho, me le dio bien, se puede decir.
0: Bien, Luchito.
2: Pero capaz que se me pase, Marato.
0: Quizás que se me quite.
2: Y aquí también, po. Tirar con balde la estaban tirando anoche. Después habían rayos, truenos y centellas, toda la cuestión. Yo pensaba que era...
0: Los miau.
2: Los cabros estaban avisando, ¿sí? Pero después caché que no. No era nada puro juegos artificiales, era más que... Y alguien andaba sacando fotos, ¿no? ¿Sí? También. La de los paparazzi, ¿sí? Que estén bien a todos, Maya. Chao, cambio por allá.
0: Buena, Luchito, anoche sacando fotos.
2: Ivancito, bueno, y los sastres.
0: ¿Ah? De, pero por
2: los
0: eso.
2: Sastres. Ahora hay pocos sastres y más desastres. Ya.
0: Oye, si eso es el tema, pues uno no. Bueno, hoy es el día de las costureras. Chiquillas, un abrazo grande. 7:27 a.m. Yo necesito arreglar, hablando de costurera, ¿habrá alguna costurera en sintonía de la radio? Necesito arreglar unas cositas. Necesito arreglar una chaqueta. No, pero en serio, sí, pues en serio. Yo una vez. Pero después le voy a contar una historia que me pasó con una costurera.

0: mañana con 30 minutos.
1: Sí, pues la mujer es la costurera y el hombre es el sastre.
0: Señoras y señores, estamos con en línea de WhatsApp a esta hora de la mañana.
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0: Hola, hola.
3: Hola, hola, mi estimado amigo.
0: Erix, ¿cómo está Erix Fuente?
3: Bueno, antiguamente existía mucho la palabra el sastre, que era el... Viene del latín sartor, que significa el remendor o el que arregla la ropa, ¿viste? O también costurero. Pero ese oficio se terminó cuando ya los trajes del terno fundamentalmente, o de dos partes, se terminó la confección de ellos y se terminó también el sastre. Y que hacía muy, muy lindos trajes para el tiempo de la colonia, o el tiempo de la alta alcurnia, que vestían muy elegante por lo demás. Pero y este oficio fue tomando de la parte femenina, y que hoy día hay muchas que estudian, hacen muchos cursos de perfeccionamiento y de capacidad para ello. Así que gracias a ellas, que, y bueno, no conocemos que haya aquí en Chillán por lo menos un sastre que se dedica a eso. Los últimos que quedaban ya lamentablemente han partido de este mundo. Que tengan un lindo día, el día 14, como ya se decía, el día de hoy. Estamos a mitad de mes de octubre, así que poco a poco va pasando el tiempo y como dice la canción, nos vamos poniendo viejos, pero la experiencia es madre de toda la ciencia, así que un gran abrazo para todos los auditores de la Radio Cariñosa, que la pasamos a la mañana muy entretenidos mientras vamos al trabajo con el guacho Cuncuna, que nos alegra el alma, la vida y el corazón. Un abrazo grande para todos y todas.
0: Bueno, amigo Erix Fuente, colocándonos la gota cultural. Creo que quedamos claros con eso, ¿eh? Nos pegó una mansa. ¿Ah? ¡Incultos! ¡Incultos! ¡Eso es lo que somos! En el día de la... de las costureras, también los sastres. No, pero hoy día solamente el día de la costurera. El sastre quedará para otro día. Por acá me dicen, me escriben, ¿por qué no me lo envían por audio? Porque siempre tengo que andar yo incidiendo en cosas que al final después se prestan para otra cuestión y al final uno termina mal, ¿no? Mi tío era costurera. No, pues, ¿cómo va a ser costurera? No escuchaste al profe que son... Quizás tu tío era sastre, po. ¿Cómo va a ser costurera tu tío?
4: Ivancito, una vez vi a un viejito muy apretadito. No le gustaba soltar el dinerito. Entonces él cosía el mismo, remendaba los pantalones, ¿no? Parecía Violeta Seguro. Entonces, una vez no tenía hilo. ¿Ya? Y este condenado se le ha ocurrido de cortar una orillita de mimbre de los más delgaditos, nomás, y coser los pantalones con mimbre.
0: ¿Con mimbre? Ay, ay, ay.
4: Entonces, la hermana lo vio y le dijo, oye, ¿qué estoy haciendo, hombre? Le dijo, y no...

0: tenemos cielos muy lindos a esta hora de la mañana. Ay, lo.
1: Ese sí que es baño de cultura. Buena, buena.
0: Sí,
1: oye, pero en Chillán, bueno, había un sastre que era el señor Pincheira, que era más conocido, bueno, conocido de la familia, que era, y nosotros le decíamos el flaco Pincheira. Él le hacía ropa a mi papá, que en paz descanse. No sé si seguirá trabajando, yo sé que está vivo, pero no sé si seguirá trabajando en lo que es la parte de sastrería, pero él hacía trajes a la medida, era un sastre.
0: Oye, eso también, hoy en día, bueno, eso en realidad se ha perdido, porque son pocas las personas que quedan precisamente haciendo el oficio de sastre. Y tiene un valor, aparte de tener un valor agregado, el hecho de poder vestir un traje a la medida es un tema. Pues. Y pensar que antiguamente un traje a la medida se pagaba, pero sin regañar dientes, era muy lindo tener un traje a medida. Ahora... no es lo mismo. No es lo mismo totalmente. Vamos, amigo mío, hoy en el Día Internacional de las costureras. Hola, Alexi, buenos días. Quiero que le envíes un saludo a las tremendas mujeres que cuidan la limpieza del Paseo Arauco. Son las damas del aseo. Oye, sí, un abrazo muy grande. Para todas las chiquillas que están en aseo y ornato, un abrazo muy grande para ellas. Ah, no, hacen tremendo, y de verdad, tremendo trabajo. Voy con más WhatsApp por acá, amigos míos. Así que, amigos míos, saludos para todas las chiquillas del aseo y ornato, ¿eh? Bien, felicitaciones para ustedes, chiquillas. Saludos para San Nicolás, en vivo por acá. Adiós.
2: Buenos días, Concuna, ¿cómo estás?
0: ¿Qué, mi guacho?
2: Oye, tenía la pura cagada con los buses de San Carlos afuera, la radio, y a la almuerzo.
0: ¿Sabes qué? Me voy a hacerme una pyme. Me aburrieron. Me voy a hacer una pyme, voy a venderle café, sándwich a la bajada. No. Estoy perdiendo plata. Yo los veo aquí como se estacionan y quedan 5 minutos. Yo dije, en 5 minutos la logro, un cafecito. No sé, un arrollado guaso alguno. Estoy perdiendo plata, ¿no?

0: las 7 de la mañana, ya con 44 minutos. Me acuerdo que con esta canción a nadie le dolía los huesos. Igual que la canción de la mayonesa. Mayonesa. Agarra la. Me duele la cabeza. Porque creo que en esta época de los años 2000 no dolían las articulaciones. No dolía la espalda, no dolían el cuello, no dolían las piernas. Era en ese momento donde llegaba hasta abajo. Hoy en día, las personas que escuchaban esta canción y los bailaban como la mayonesa, podían hacer la coreografía. No obstante, hoy en día vaya a preguntarle si alguien puede hacer la coreografía de hasta abajo. Pocos. Pocos. Llegan hasta abajo. Incluso hay muchas personas, se cuenta la leyenda, que hay personas que llegan hasta abajo y ahí quedan. Esas personas todavía siguen ahí.
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2: 9 grados, 5 décimas.
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0: Son las 7 de la mañana con 59 minutos.
1: Son las 7 con 59. Son minutillos.
0: Vámonos al WhatsApp, chiquillos. Aló.
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3: Ya nomás, amigo Alex, vamos al negocio. Yo pongo las marraquetas, la lluvia, le vendí los pancitos y usted pone el cafecito.
0: Oye, montar una pima acá afuera. Es que en realidad los amigos de la... Sí, pues es cierto. Se baja toda la gente que viene de San Carlos, de la comuna. Aprovechamos a saludar a la comuna de San Carlos, que nos escuchan a través de la 92.1 en la frecuencia modulada. Bueno, y también en los sectores aledaños a lo que es Ñuble, en el www.radioquerinosa.cl. Antes me costaba decir el doble. Me excuso otra vez del doble. Querinosa.cl. Claro, y de alguna otra forma, sí. Lipunimo ahora y litinimo. Otro alamiento. ¿Ah? www.leble.cl. Así que para la gente que nos escucha a través de nuestra señal online en el www.radioquerinosa.cl en la frecuencia internacional.
3: Buenos días a todos. Buenos días a la región de Ñuble. Buenos días a la gran radio cariñosa. Un día más que nos acompaña en este lindo día. Bendiciones para todos, que les vaya todo excelente. Y para la radio, obviamente, también, que la vaya excelente, como siempre. Así que eso nomás, un abrazo a todos.
0: Bueno,
3: y que
0: viejo,
3: les vaya excelente el día de hoy. Vasco el Mariachi les saluda.
0: Bueno, amigo Vasco el Mariachi, saludos igualmente, buenos días.
4: Hola, huesito Buscuna.
0: ¿Qué, viejo?
4: Por aquí el tío Memo.
0: ¿Qué, Memo?
4: Feliz hoy día porque tenemos un hermoso día.
0: Sí, hoy mira día cómo está, se ve los caballitos aquí. Lindo.
4: Voy a está... mandar un video.
0: Oye, hoy día está muy lindo.
4: Mira cómo están los caballitos. Sí.
0: Está muy lindo el día, de verdad.
4: Bueno, y demás está decir que le mandamos un cariñoso saludo a todos los auxiliares del Colegio San Fernando, en especial al tío Manuel. Y a mis tíos regalones, bueno, a la tía Patti, que es mi esposa, la tía Carlita, mi hija, y mi hermana, la tía Ada.
0: Solo quieres estar con
4: y a
0: tu esposa.
4: Tía de Irín, y a la tía Luis, y a todos. Estén bien, nos escuchamos.
0: Buenos días, tío Memo. ¿Qué, Memo?
5: Sí, yo soy uno de esos que bailaba la mayonesa y ahora no. Queda ahí en el suelo. Soy de esa época. ¡Qué pena!
0: Oye, claro, uno escucha ritmos antiguos que de alguna otra forma marcaron también en nuestra época. ¿Para qué vamos a andar con caballos cojos? Y bueno, y todo cuerpo se cansa, se vence, pues sí, oye, si todo también se agacha. ¿Sí o no? Todo también se dobla, ¿para qué vamos a andar, pues? El fierro, los metales pesados. Y uno bailaba los ritmos y que uno le ponía nomás, pues. Ahora se recuerda de esas canciones de la mayonesa donde mayo y todos bajaban para abajo, hasta abajo, hasta. Y hoy día anda a ser si podéis llegar hasta abajo, pues. ¿Tú cachai que hay probabilidades de que te dé una asiática ahí mismo? Que incluso no puedas caminar una semana. No, pero cuando... ¡Ah, el tío! ¡Que baile! ¡Que baile! Y claro, ojalá no estés con un copete adentro. ¿Por qué pasa que uno accede a bailar estos ritmos donde uno tiene que ir hasta abajo? Y uno accede, pues, y uno cae en el público porque te están alentando a que tú hagas una cosa que dejaste de hacer hace muchos años. Y tú, mata de Arrayán, lo haces. El problema es cuando sube. Que no haya que quedar feo delante de la gente, porque hoy en día todos tienen TikTok y te graban más encima. ¡Aló!
3: Hola, amigo Iván Alexis, ¿cómo está usted?
0: ¿Qué, viejo?
3: Oiga, un saludo para los niños aquí del transporte escolar, para los coligües. Y dígale a Lugo con la ICI que se porten bien. Que buena, no sean porfiados.
0: ¡Buena, Bernardo!
3: Amigo, cuídense. Un saludo de Bernardo y de la tía.
0: Saludos para ti, Bernardo, y para todas las tías. Y los coligües, amigo mío, ¿en qué ¿En qué escuela en los Coligüe, el colegio, trabajas, amigo? Voy por acá. Buenos días, don Alexi. Buenas, tío Jano, ¿cómo estamos? Un saludito para todos los Tomás. ¿Vamos al desayuno, tío Jano, o qué? Oye, claro, ritmos que nos recuerdan el pasado. ¡Aló! ¡Aló! ¡Aló!
6: ¡Aló!
0: ¡Aló! Ya, pues, ¿por qué así? ¿Por qué así conmigo? Yo no soy así con usted.
6: Uy, Michael, Evancito, ¿qué comió?
0: Eso es el problema, no comió nada en la mañana.
6: Pobrecito, pobre Santa.
0: ¿Por qué así conmigo? ¿Cómo está Jacqueline Paola?
6: Aquí bien, despertando.
0: Despertando, ay, creo que está acostadita todavía.
6: ¿Sabes? Pues me voy a levantar.
0: Ah, pero todavía estás acostada, te pregunto.
6: Sí, porque voy a tomar matecito con mi mami.
0: Bien, me parece. Oiga, ¿usted bailaba la mayonesa?
6: ¿La mayonesa?
0: Sí.
6: Sí, me gustaba la cumbiesa. Hola. La mayonesa me la comí con el papa mágico. ¿Sí?
0: ¡Está chistosita!
6: Sí,
0: ahora te vamos a poner la papa mayo. Así te vamos a poner ahora. La papa mayo. ¿Cómo estáis, papa mayo?
6: El día de papa mayo.
0: Ah. Oye, la viejecita.
6: Papi,
0: oiga, mami, ¿a usted le gusta la mayonesa?
6: Vaya, hoy me vaya a ver al viejo polillao.
0: Ah, mira, cali.
6: Aló, mi rey.
0: Hola, mi rey. Oiga, ¿a usted le gusta la mayonesa?
6: No, me hace más la guantita.
0: ¿Y las papas mayo?
6: Ay, sí.
0: ¿También?
6: Ay, me gusta
0: mi hijo. La hace todo mal ya. Bueno, en realidad, hay alimentos que nos hacen mal, pues. Sí, eso es cierto.
6: Todo mal ya,
0: pues. No, para decir. Oiga, mami, ¿cómo durmió? ¿Durmió bien? ¿Con los ojitos cerrados? ¿Todo bien?
6: No, sí, durmí bien.
0: Qué bueno, me alegro, por fin. Por fin, señor, durmió bien esta señora. Me alegro mucho. Oiga, mami, que tenga un bonito día porque está hermoso el día.
6: Sí, también, hijo, cuídese mucho.
0: ¡Saque la ropa, mami! Ya, chao, mami. Hoy día de las costureras. Hoy es el día de las costureras, señoras y señores.
7: Hola, amigos, buenos días. Mira, yo tenía varias amigas que también había un baile muy entretenido que se llamaba el baile de la botella.
0: Ajá.
7: Entonces, todas estas amigas que tenía yo,
0: ¿sí?,
7: ahora lo hacen, pero afirmadita del burrito. Antes bajaban hasta
0: de
7: la
0: veras,
7: misma...
0: ¿De veras que tenía ese? Sí,
7: boquete de la botella.
0: Sí,
7: ¿cómo ahora se llama esa canción? Lo hacen con el burrito. Que tengan buen día. Chao, chao.
0: Oye, ¿cómo se llama esa canción, Cristian? Esa, el de la botella. ¿Cómo se llama esa canción?
8: ¿El baile de la botella?
0: Sí, ¿cómo se...? ¿El baile de la botella? Búsquemela, por favor, porque me acaba de darme una asiática con esa. No sé si que alcanza a llegar. Oye, de verdad que... Sí, bo, había un tema con la oreja. De vina, por... Oye, oh, ¿sabes que acaba ahí de...?
8: Yo de Luciano lo cantaba.
0: Sí. Desbloquearon un recuerdo con el tema del baile en la botella. Es verdad. Búsqueme, por favor, la canción de la botella. Vamos.
8: Yo de Luciano.
0: ¿Sí?
8: Yo de Luciano.
0: Joder. Vamos a ver.
9: El ritmo que me recuerda en esos tiempos que me encantaba mucho
0: era
9: Raquel. Y abrían y cerraban la tabaco con ese ritmo. No, fabuloso. Cuando ya empezaba, porque ya no teníamos que seguir bailando y no parar. Muy bueno, me encantaba mucho. Que tengan un excelente día.
0: Oye, señoras y señores. ¡Oh!

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0488. Desbloqueando recuerdos. Desbloqueando recuerdos se llama esta sección. ¿Se acuerda usted de esto? Señoras y señores, escríbanme en el chat si alguna vez lo bailó. Si tiene algún recuerdo con esta canción, a través del 220488. Desbloqueando recuerdos. Y arriba, sube el maestro. ¡Ah! Yo estaba chichillo. Ahí con la tía bailando, con la tía, ¿verdad?

Bahama. Hasta ahí todo bien. Un poquito. Ahora me voy para arriba. No, cuando era para arriba era el tema, po. Subiendo.

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1: ¡Qué buen recuerdo! ¡Qué buen recuerdo! ¡Ay! Me llegó a doler la espalda, la cintura. Siento un temblor en las piernas.
2: Oye, y la pregunta hoy en día, mucho en los bailes o en cualquier fiesta particular, porque hoy en día se carretea más en casa, po. Las personas de sobre ya 50, 60 años carretean en su casa. No quiero decir que no vayan a la disco, pero en sí, un gran porcentaje, la mayoría carretean sobre los 40 en su casa. Y se pegan estos bailes, po. Y la pregunta es al otro día, ¿cómo les queda? ¿Ah? ¡Aló! Muy buenos días, ¿cómo está? ¿Cómo amaneció? ¿Cómo durmió?
3: Llevo una semana sin poder dormir.
2: Chútala, le falta un baile a usted, ¿eh?
3: Yo creo que el baile de la botella.
2: Eso es lo que le falta a usted, ¿eh? Un buen baile como la botella.
3: No,
2: okay. Oiga, pero ¿usted bailaba la botella? ¿Lo bailó alguna vez?
3: Puta, la bailé toda.
2: ¿Lo comido y lo bailado?
3: No.
2: No me lo quita nadie.
3: No me lo quita nadie.
2: Oiga, pero ¿qué tal? Bueno, ¿llegaba hasta abajo, no? La pregunta. ¿Llegaba hasta abajo?
3: No.
2: Ya, qué bueno.
3: La bailé todo.
2: No, oye, por acá me dicen que, bueno, estas canciones duelen el cuerpo y el alma.
3: Sí, no, al otro día
2: No, pero qué bueno. Bueno, eran otros tiempos también, ¿ah?
3: ¿Eh? Sí, eran otros tiempos, se pasaba bien. Ahora, no, estaba una semana sin poder dormir, dolor de estómago.
2: Bueno, y también ha cambiado la música de eso. Bueno, ha cambiado la música de hace 20 años atrás. Ha cambiado bastante la música, porque hoy en día... y uno que trabaja en un medio de comunicación que tiene que ver con la música, las letras son distintas, diferentes. Sí. Así es. Y hoy en día, claro, es totalmente...
3: Pero igual me gusta la música de la Radio Cariñosa, porque la incentiva a uno para poder hacer las cosas, alegrarse un poco de lo mal que lo está pasando uno, pero igual celebra uno con la Radio Cariñosa, porque es una radio que...
2: Oye, qué bonito. Bueno, me alegro de alguna otra forma que hemos podido lograr sacar un recuerdo contigo y un bonito recuerdo. Sobre todo cuando se posaba uno de mejor salud, así es, de otro estado físico. Y qué mejor recordarlo con buena música. Querida, un abrazo muy grande. Nos alegramos que hemos desbloqueado un recuerdo lindo también en ti, a pesar de tu estado de salud en que te encuentras hoy.
3: Claro. Pero sabes que son bonitos recuerdos. Y no, y aparte que pude lograr hablar con usted.
2: No, pues si yo estoy a la línea telefónica, cuando quiera me llama. Yo voy a decir algo, ¿eh? Yo estoy disponible.
3: Yo no estoy disponible para nada.
2: Oh, bueno, ya, en todo caso. Pero yo sí, aquí en la radio, a la hora que sea, cuando me llame, cuando esté al aire, siempre vamos a estar disponibles para de alguna otra forma tirar la talla, subir un poquito el ánimo, sacar un poco de ahí, de ese estado, porque cuando uno se encuentra en camita y en reposo y pasando alguna situación física, de salud, es bien complejo, porque la mente también te pesa más que la enfermedad.
3: Sí, eso es verdad. Pero igual, ¿sabes qué? Trato de poner la radio curiosa y igual uno me río también.
2: Qué así. Bueno, nos alegramos mucho, Blanquita. Blanquita, buenos días, un abrazo grande para ti. Abre un poco la ventana y respira, niña, que el aire está, pero...
3: abierto la ventana.
2: Exacto, de par en par nomás.
3: Durancito,
2: dígame.
3: Quería mandarle un saludo a la Vivi, que no he podido responderle su celular porque tengo que cambiarle el chip.
2: Pero déjenle el saludo por acá porque debe estar escuchando. Vamos.
3: Vivi, bueno, yo nunca le digo Vivi. amiga, le mando un beso, un saludo, bendiciones, la quiero mucho. Y no es que no quiero contestarle, es porque ella sabe que el celular está malo. Así que la quiero mucho y siempre la voy a estar recordando.
2: Querida, te mando un abrazo, cuídate mucho.
3: Muchas gracias por
2: eso. Buenos días. Un tema también me voy para...
4: Y ahora con usted.
2: Para Macondo, ponele, ponele, vamos.

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Aquí se nos cayó el carné. Yo me acuerdo, yo debo reconocer que yo bailaba lambada. Y con la pierna al medio. Así como que uno le, no sé, alguna. Y sí, tengo que reconocer que me eligieron en la escuela uno de los mejores bailadores de lambada. Y con la pierna metida al medio. Ahí la hacía. Le pegaba su cuncunía. Ahí. Sí, pues. Y 3 años consecutivos la bailé, ¿eh? A mí me trae recuerdo. ¿A usted le trae recuerdo? 8 de la mañana con 26 minutos. 8 con 26.

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1: Son las 8 de la mañana, 33 minutos.
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Usted no ha causado operación porque usted no es funcionario. Y no nos va a alcanzar. Señoras y señores, son las 8 de la mañana con 43 minutos. Oye, vas a tener que darme el nombre del médico. Estamos acá con el tema de las horas médicas. ¡Oye! Suerte tenés que tener para sacarte el nombre médico. Chiquillos míos, miércoles 14, señoras y señores. ¡Miércoles 14! ¿Cuánto falta para septiembre? Es que lo que me pasa con este grupo, que es el grupo Alegría. Mira. Así. Como que uno saca los prohibidos al tiro, mira. Sí. Ahora, para ti, para mí.

0: Una de las canciones que ha marcado también toda una época.
1: Por acá, el lobito de Quillón.
0: Buena, lobito.
1: Faltan 4 días para el día 18.
0: Buena, te salió buena. Te salió buena, lobito. Buena, te salió buena. Te salió. 4 días falta para el 18. ¿Y cuándo pagan? Oye, amigos míos, 8 de la mañana ya con 49 minutos. Versión de día miércoles 14. Así es, sensación térmica, tenemos 12 grados la mínima. Para hoy, señoras y señores, vamos a tener durante el transcurso de la mañana nublado, variando a parcial, bueno, nubosidad parcial, para ver su nube es loca, así como que no quiere. Pero vamos a tener un rico sol, tenemos un rico sol. Está bonito, está hermoso. ¿Aló?
2: ¿Aló, Ivancito?
0: Sí, buenos días.
2: ¿Cómo estás, Fili?
0: ¿Con quién hablo?
2: Con María Angélica.
0: ¿La Papá Mayo?
2: Sí, Pasito.
0: ¿Cómo estás, Papá Mayo?
2: Aquí tomando matecito.
0: Qué bueno, cuéntamelo.
2: Porque a mí la música más que me gusta a mí, los tropicales, fue American Sound,
0: me tenés cansado.
2: Y los grupos Comanche.
0: El grupo Comanche. Ah, mira.
2: El grupo Alegría, Fantasía, Garra de Amor.
0: Oye, ¿fuiste a ver alguna vez alguno de esos grupos?
2: El grupo Garra de Amor, sí.
0: Ya, ¿y qué otro grupo más fuiste a ver, Jacqueline? Paola.
2: El grupo La Noche, el grupo Caricia.
0: Mira la Paola.
2: Sí.
0: Mira qué buena. ¿Y te escapabas o le pedías permiso a la mami?
2: No, yo era hasta ahora nomás, yo trabajaba en mi trabajo, me iba a ver a los grupos, mi mamá.
0: No, pero ¿le pedías permiso a tu mamá?
2: No, pues mi mamá esperándome aquí para tomar once con ella, yo feliz de la vida bailando por allá.
0: Ah, no le decías nada a tu mamá.
3: Arriba.
0: Llegaba y te iba ahí.
2: Y saqué foto con los grupos, con Garra de Amor.
0: Ya.
2: Y el grupo Caricia.
0: Mira qué buena la Paola y la mamá preocupada ahí. ¿Dónde estará mi hija?
2: Yo la llevé, yo encima de.
0: Era como muchos que salían del colegio, iban a ver a los grupos y no le avisaban nada a la mamá, no se preocupe. ¡Qué hija más inconsciente!
2: ¿Qué grupo le gustaba bailar?
0: A mí me gustaba, le digo la verdad, Cayureo.
4: Sí. ¡Muévame el pollo! Por favor, mueva a azúcar.
0: ¿Cuál?
2: Siento que va a estar saliendo a mi tía María, que le gusta la corneta de mis tocos.
0: Todo si ya sabe que a tu tía le gusta. Ya no es necesario, Paola. No es necesario. Paola, bonito día. ¡Chao, Paola! ¡Chao, papita Mayo! Señoras y señores, nos vamos. Muchas gracias por estar en sintonía, que nos vaya bien a todos.
5: Así que para dejar tendido y partir al consultorio para que me hagan curaciones en el cachete. Así que aprovecha el sol. Uy, yo tengo ese cabora, pero gasté mil watts de corriente. Bendiciones. Chao, chao.
0: Igualmente, que le vaya muy bien, de verdad. Me voy, chiquillos. 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No, esta canción también tiene su edad.

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1: 12 grados, 5 décimas.
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0: Son las 9 de la mañana, 3 minutos.
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1: Señoras y señores, ¿cómo están? Muy buenos días. Buenos días, Chile. Buenos días, región de Ñuble. Buenos días, Chillán. ¿Cómo están? Gusto saludarles en esta edición de La Mañana Cariñosa, jornada de día miércoles. Ya estamos en la mitad de semana con ustedes a través de la frecuencia 92.1, www.radiocariñosa.cl. Exactamente ya a las 9:14, iniciando nuestro programa La Mañana Cariñosa del día de hoy, dando la bienvenida a todos nuestros auditores y también a nuestros auspiciadores.

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1: ¡Qué bella luna!
2: En primavera escuchamos Radio Cariñosa. Tenemos un maravilloso día en Chillán, tenemos un día hermoso. A esta hora con 13 grados centígrados en el centro de nuestra ciudad. Un bonito día. Saludando a todos los amigos que están en sintonía, amigas que ya están con nosotros conectados a través de nuestro WhatsApp, más 56 42 222 0488. Nos quedamos con media lunas. Esto dice Bello Sueño.

Estamos en la mañana cariñosa, son las 9:22, 9:22. Hoy saludando a Calixto en el 10 onomástico, muchas felicidades, que lo pase bonito. Calixto, hoy celebrando su día,

0: música de Ráfaga. Ahí estaba con eso que decía Mentirosa aquí en la 92.1 en esta mañana cariñosa. Saludos para nuestros auditores que ya se están conectando con nosotros a través del WhatsApp más 56 422 2204 88. Saludos para Chelita. Oye, me alegro mucho, Chelita, que el bingo de su hermana haya estado pero muy bueno, con mucho éxito. Así que de verdad me alegro mucho que todo haya salido muy bonito, así que le mandamos un saludito grande a su hermana, pronta recuperación, ¿cierto? Para ella, así un abrazo grandotote también para Chelita ahí en la comuna de Pinto. Saludos a esta hora, ¿quién tengo por acá a través de nuestra línea? Aló, muy buenos días.
1: Hola, Vitoquito, buenos días.
0: Buenos días, amiga.
1: Hay un día maravilloso.
0: Tenemos un día hermoso, amiga.
1: Saludos al Bobby y al Burro.
0: Igualmente
1: y
0: para usted.
1: La radio cariñosa. Muchas bendiciones para todos ustedes, que tengan un lindo día.
0: Gracias, gracias, gracias. Saludos grandes para nuestra amiga Jackie, que está en sintonía. Tenemos un día maravilloso, un muy bonito día, así que a disfrutarlo al máximo, no más aprovecharlo, pero a levantarse, a abrir la ventanita para que entre ese aroma a mañana, fresco, a primavera.

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0: 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Pausita comercial. Regresamos de inmediato a La Mañana Cariñosa.
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2: 13 grados, una décima.
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Noche de Brujas. Debería odiarte, qué buen temita musical a esta hora de la mañana. Estamos en la mañana cariñosa en vivo, en directo, siendo las 9:41, 9:41 en esta mañana cariñosa. Nuestros auditores ya comunicándose. Hoy saludamos a todas las costureras que están en sintonía. El Día Mundial de la Costurera el día de hoy, así que las saludamos a cada uno de ustedes, chicas que están en sintonía a través de la cariñosa de Chillán. ¿Qué haríamos sin nuestras amigas costureras, cierto? Pero que se manejan bastante en todo lo que hacer, cortar y lavaste los pantalones, hacer diseño exclusivo. Cuando uno necesita algo especial, solucionar un problema con la ropa, la amiga costurera al tiro ahí está presente y deja todo impecable. Ahí hace, pero las hace maravilla con su máquina. Así un saludo grande a todas las amigas costureras que están con nosotros a esta hora en sintonía, hoy en su día. Así un abrazo grande, grande, grande para ustedes. Oye, 9:42, 9:42, saludos para la gente de la región metropolitana que nos escucha también. Oye, ayer el tornado que hubo en Estación Central y lamentablemente el Frente Mal Tiempo ayer dejó más de 40 árboles cayeron en la comuna. Lamentablemente sufrió una persona lesiones con sus brazos. El fenómeno además provocó cortes de luz en distintos puntos de la comuna. Así que saludos grandes a los amigos y amigas que nos escuchan en la región metropolitana. Esperamos que estén muy bien, que no haya pasado nada más a mayores. Pero el susto, ¿cierto? El susto, incluso cayeron granizo y todo ello, con bastante lluvia también. Así que un saludo grande a nuestros amigos de la región metropolitana. Lamentablemente, claro, llueve un poco, hay granizo y hay frentes de mal tiempo en región metropolitana y se complica mucho más todavía que acá en el sur, porque en el sur estamos acostumbrados a todo ello. Igual tenemos algunos problemas de anegamiento, todo ello, pero la región metropolitana es más complicada aún, ¿cierto? Nuestros auditores se comunican a esta hora. Oye, para hoy día esperamos ¿cuánto? Temperatura de 20 grados centígrados, me indica por acá la Dirección Meteorológica de Chile. Chillán 20 grados, sí, 20 grados, con nubosidad parcial en la tarde, variando. Podría haber alguna tormenta eléctrica, pero es muy poco probable el día de hoy, pero sí podría haber, podría. Son las 9:43, 9:43, estaba revisando varias cositas por acá durante el transcurso de esta mañana, revisando todo lo que son las informaciones matinales, hay informaciones más malas que buenas. ¿Qué pasó hoy día 14? ¿Dónde tembló, amigo mío? ¿Hubo temblorcito? ¿Dónde? ¿Dónde, dónde, dónde? Se han registrado sismos de variada intensidad en distintos lugares del país. Movimientos telúricos, señores. Hoy día, miércoles 14, ¿dónde ocurrió esto? En Iquique, a 46 kilómetros de profundidad, magnitud 5.2, ocurrido a 19 kilómetros al noroeste de Iquique. Así que ahí se movieron los amigos del norte de nuestro país. Le mandamos un saludo grande a todo el norte de nuestro país. Ha temblado bien seguido, una seguidilla de temblores que han habido en el norte de nuestro país también durante el transcurso de estos días. Así que hay un saludo grande para quienes a esta hora están con nosotros a través de Cariñosa. También nos escuchan en el norte de nuestro país a través de la señal online www.radiocariñosa.cl. Saludos para nuestros auditores y auditoras que a esta hora ya están conectados con nosotros a través del WhatsApp.

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1: Así es, estamos en primavera. Una primavera media extraña esta, sí. Una primavera está con todos los turururu. Oye, que es que llueve, que no llueve, que sale el sol, que alumbra, que no alumbra, que está nublado, que está... Anda, la cuestión de primavera difícil este año, ¿ah? Ha salido bastante difícil, imagínate en región metropolitana, ayer estuvimos también con bastante complicaciones con el tiempo, sino la primavera muy, muy compleja este año 2026. Nuestros auditores a esta hora se comunican conmigo a través de nuestro WhatsApp, más 56-42-2204-88. ¿Cómo dice ahí?
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1: Saludos para Blanquita, que está en sintonía, me dice la Blanquita, estoy escuchando. Dice, yo estoy aprendiendo a costurear, me parece espectacular, amiga. Aprenda. Van a llegar ahí las vecinas, los vecinos ahí. Blanquita, necesito que usted me costure esta ropa. Necesito que le dé vuelta el cuello a la camisa a mi marido. Que corte los pantalones y le doble la basta. Oye, es increíble el trabajo que hacen las costureras. Hoy en el día de la costurera, hacemos un saludito grande a todas ellas que están en esta hora en sintonía. Oye, se manejan, ¿eh?, con la máquina de coser ahí, ta, rapidito, haciendo la cantidad de sí, po. Oye, cosen los cierres, los botones, toda esa... Cuando uno le queda un poquito la ropa un poquito suelta, te la aprietan. Cuando te queda muy, muy apretada, te la sueltan. Oye, sí, una maravilla. Y a todos le encuentran solución. A todos le encuentran, no se preocupe, le queda muy apretado el pantalón, le ponemos un pedacito de mezclilla atrás nomás y le damos un poquito y el pantalón le queda impec. Claro. Si la camisa le queda un poquito apretada, le colocamos los botones más adelante. Si la camisa le queda larga, se la cortamos. Ahora, si la camisa le queda muy corta, bueno, le cortamos más las mangas y le hacemos camisa manga corta. No, sí, hace un saludo grande a todas las amigas que están a esta hora en sintonía, nuestras amigas costureras, qué lindo oficio.
2: Hola, Bitoquito, buenos días.
1: Buenos días. Bien, amiga, bien.
2: Súper bien. Bien. Quiero por acá mandar un saludo a mi amiga de Rosadora Acuña, que es la modista profesional.
1: Muy bien.
2: Con su título, ¿ya?, para Santa Carmen. Mire, Álvarez Fuertiales.
1: Saludo grande para ella.
2: Saludos a mi amiga y la quiere y la ama. Y para mi comadre Ceci también, porque si no se va a enojar.
1: Sí, pues.
2: Y Álvarez Fuertiales también. Y para mi princesa hermosa Juliana. Y para su vecino, y para mis hijos Cristian y Jonathan.
1: Muy bien,
2: está trabajando,
1: amiga.
2: Para Conce, mi bebé. ¿Sí? Así que Dios los bendiga y los cuiden a todos.
1: Así
2: mis
1: es,
2: hijos.
1: Amiga, así es.
2: Eso sería Bitoquito.
1: De nada, pues, amiga, un saludito grande para ustedes. Saludos grandes para Juanita. Saludos para Juanita, que está en sintonía con nosotros. Tempranito, Juanita, ahí en La Cariñosa. ¡Aló!
3: Hola, buenos días, Pitoquito.
1: Buenos días.
3: Una consulta.
1: Cuénteme.
3: Ayer ni hoy he escuchado que los auditores salgan al aire.
1: ¿Qué pasa con eso?
3: ¿Por qué?
1: ¿Qué?
3: Son cosas mías.
1: ¿Qué cosa?
3: Ayer escuché toda la mañana y no... Incluso había mandado un saludo yo y no me salió al aire.
1: ¿No le salió al aire? Pucha, la cuestión.
3: Si pueden, me contesta por...
1: El animador de este programa.
3: Por ten.
1: No, ya. Si ya lo escuchó todo Chillán.
3: Gracias.
1: Ya lo escuchó todo Chillán,
3: amiga.
1: Está informada,
3: sobre todo. Gracias.
1: Ya, no sé si lo escuchó todo Chillán. No, ¿sabes lo que pasa? Que el animador de este programa, no, le están pagando menos. Está hablando mucho menos, no están sacando ni audio, está sacando ahora. Le bajaron el sueldo al animador de este programa, por eso ya viene a trabajar por días nomás. Sí. Saludos grandes ahí para nuestra amiga María Eugenia. Saludos grandes, oye. No, chiquillos, ayer no les voy a mentir. Yo no les miento a ustedes y les digo siempre la verdad. Ayer no estuve presente acá en la radio, estuve con el programa grabado. Y es por ello que, por eso no saqué ningún, no se pudo sacar ningún mensajito al aire. Así que a todas quienes mandaron mensajito ayer, saludo todo eso. Así que mil disculpas, porque ayer estuvimos grabaditos, tuve que hacer unos trámites muy urgentes. Así que por ello no pude estar acá en la radio. Pero hoy día ya estamos nuevamente, amigas, así que pueden enviar todos los saluditos que quieran a través de la 92.1, ¿cierto? Así que no hay problema. Así que envíen su saludito, nueva chiquilla. Saludos grandes a Margarita, mi secretaria virtual. Saludos grandes a la Margarita. Ni me echó de menos la Margarita. Saludos grandes a Margarita. Pronto se nos va a Argentina. Escucha la cuestión, Margarita, pero tiene que llevarnos ahí en el corazón, ¿ya? Y nos escucha allá en Argentina a través de la señora online. Dice, buenos días, mi niño, un gusto en saludarlo, que tenga buen día, un abrazo a mis amigas, Anita Elgueta y también a Margaret Flores, de parte de la Fernandita, un saludo grande a la Fernandita que está con nosotros. Saludos grandes a la Fernandita. Que tenga una linda jornada, un lindo día. Tenemos un día maravilloso en Chillán, está bonito. ¿Sabe usted que yo miro por mi ventana y veo tan lindo, veo el cielo azul, pero maravilloso? Así que hay que aprovecharlo al máximo el día de hoy. Las amigas, yo creo que van a lavar harta ropita hoy día, ¿eh?, para que se les seque pronto. A lavar ropita, chiquilla. A lavar los cobertores y todas esas cuestiones. Las amigas se manejan en estos días así bonitos. Aprovechan de lavar los plumones, los cobertores, toda la ropa gruesa. Y la sacan al solcito para que se seque lo más pronto posible. Así que un saludito grande ahí a nuestras auditoras que están con nosotros a esta hora de la mañana. Vamos a nuestro WhatsApp, más 56 42 2 22 04 88. Y sobre acá, hola Bitoco, muy buenos días. Te envío un gran saludo desde la comuna de San Carlos. Que tengas una linda jornada, un gran abrazo. Ayer estaba distinto, sí. Ayer estaba distinto, era Bitoco el distinto. No, hoy día estamos tiquitaca, hoy día chiquito. Hay cosas que no pueden esperar, lamentablemente, y hay que hacerlas sí o sí. Sí o sí. ¿Quién está por acá? Buenos días.
4: Hola, hola, hola. Muy buenos días.
1: Buenos días, buenos días.
4: A todos los que están escuchando en este momento la radio Cariñosa. Y también a nuestro número uno, Bitoco.
1: Gracias,
4: que
1: amigo.
4: Que saluda cordialmente desde acá, de la zona Ningüe Rincón.
1: Muy bien, saludos para Ningüe.
4: Saludándole un abrazo grande a la distancia, que Dios sea bendiciendo su vida. Y un saludo grande, grande, pero grande, grande, grande para usted.
1: Muchas gracias,
4: y
1: Juanito.
4: Para todos ustedes.
1: Gracias, Juanito. Ahí está nuestro amigo Juanito.
4: Chao, chao.
1: Chavito, Juanito, cuídese, algo más me hizo Juanito por acá.
4: Y la otra, tóquenle la corneta a todos los que están escuchando la radio Cariñosa. Un cornetazo.
1: No sé dónde dejé la corneta, amigo. La voy a buscar por acá, no sé, la traje yo en la mañana, pero no sé dónde la dejé. ¿En qué parte? Voy a buscar la cornetita, no sé dónde la dejé, pues. Saludos, que andas, Juanito. Oye, bonita, bonita foto que tiene ahí en su portada, Juanito. La felicito ahí con su recordada y amada esposa, que en paz descanse. Así un saludito grande ahí para Juanito. Te la recordamos con mucho cariño a la señora Ida, Juanito. Se recuerda siempre ya, de verdad que fue una impresión bastante grande saber que lamentablemente partió de este mundo. Un abracito grande al cielo para la señora Aida, que día a día nos enviaba mensajitos, siempre nos escuchaba ahí en Ningüe. Un abrazo grande ahí para ti, Juanito. ¿Qué más está por acá a través de nuestro WhatsApp? Aló, muy buenos días.
5: Ya, Bitoquito, ahora ya quedé.
1: Ahora sí,
5: quedé conforme. Sí, pues sí, yo le mandé incluso la foto de mi madre que cumplió 97
1: aquí la veo.
5: Años.
1: Aquí la estoy viendo,
5: el 12 de octubre.
1: Sí, pues, 97 años.
5: Que la saludaban sus hijos Héctor Quesada, María Eugenia y Pilar. No sé si lo puede... Sí, le puede tocar las mañanitas, no importa que sean atrasadas.
1: No importa, mañanita
5: atrasada. Ya, Bitoquito.
1: No importa,
5: muchas gracias,
1: amiga.
5: Muchas gracias.
1: Más vale tarde que nunca, si le mandamos un saludito grande para ella. Oye, esta mamita está cumpliendo 97 años. Cumplió 97 años ya. Así que, pucha, que nos ponemos contentos. Porque de verdad que se ve muy, muy bien ella. Mira qué maravillosa, se ve muy linda. Hace un saludito grande para ella. Felicidad, y con su ramo de flores en la manito ahí. Pasando ese momento tan inolvidable. 97 años, una bendición. Que tenga a su madre junto a usted. Cuídela mucho, disfrútela, amiga. El momento que pueda estar con ella y disfrutarla intensamente, hágalo, hágalo, porque esta vida es muy corta y hay que aprovecharla en este momento. Y de verdad que le mandamos un saludito grande para ella con todo el cariño del mundo y que siga cumpliendo muchos más añitos en compañía de su familia, que la adora, la quiere mucho. Así que para ella, un abracito grande. ¡Aló, buenos días!
6: Hola, Bitoquito.
1: Hola, amiga, muy buenos días.
6: Bendiciones y cariños para usted, gracias por su compañía.
1: Muchas gracias, amiga.
6: Quiero enviar un cariñoso saludo a mi hermano Mauricio Rivas.
1: Sí, muy bien.
6: A mi sobrino, ¿ya?, a mi nieto.
1: Ajá.
6: A mi madre y a toda mi familia en general.
1: Ya, pues, amiga.
6: Lavi Rivas. Que tengan un excelente día.
1: Igual para usted, amiga.
6: Besito al cielo para mi amado esposo.
1: También lo saludamos
6: ya
1: con todo el cariño.
6: 18, 10 meses de fallecido.
1: 10 meses fallecido ya. Al cielo le mandamos un saludito grande, grande, grande, grande. Vamos con más canciones. Ritmo y sabor en tu corazoncito a esta hora de la mañana. Estamos en la mañana cariñosa. Ya son las 10 de la mañana en punto.

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1: Vamos a la pausita, pausita comercial a esta hora de la mañana y regreso de forma inmediata a través de la mañana cariñosa. 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Hago una pausita, regresamos de inmediato.
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2: Son las 10 de la mañana, 7 minutos.
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1: Llega el maestro Antonio Ríos a esta hora de la mañana, mi pequeña adolescente. Son las 10 con 20 minutos, 10 de la mañana con 20 minutos.

Son las 10 de la mañana con 27 minutos. 10 de la mañana con 27 en esta mañana cariñosa. Ahí estaba la cumbia diferente con Chicombo. Oye, nuestros auditores a esta hora ya comunicándose con nosotros. Saludos para Adrián, que está en sintonía. Saludos grandes para Adrián. Le envío un saludo a las mascotas y a todos nosotros. Saludos, que tengas buen día, Adrián. Nuestros amigos y amigas a esta hora en sintonía. 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
1: 15 grados, una décima.
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1: En primavera te acompañamos a esta hora de Estación del Amor. Tenemos un bonito día en Chillán, temperatura 15 grados, me muestra acá el termómetro, pulpito, el termómetro interno me muestra 15 grados centígrados. Sí, señor. Oye, nuestros auditores a esta hora ya comunicándose con nosotros a través de la número uno del sur de Chile, jornada de día miércoles ya, mitad de semana. Esta semanita va a ser mucho, pero mucho más cortita. Sí, señor. Oye, nuestros auditores por acá, saluditos también, dice por acá, buenos días.
2: Hola.
1: Hola, buenos días, buenos amiga. Días. Muy buenos días.
2: Un excelente día. Está excelente el día.
1: Está bonito. Cierto que está rico el día, está calientito,
2: esta
1: agradable.
2: Primavera, ¿no? Esta señora primavera que trae calor, frío, lluvia.
1: Frío, calor, tormenta, no hayamos. Salimos abrigados la mañana.
2: Y ahora sol. ¿Sabe que para mí, que esta señora primavera está entrando en la menopausia? No sé por qué se me ocurre que está entrando en la menopausia.
1: Yo creo, tiene que entrar por ahí, los síntomas raros de la primavera. Yo creo que sí, amiga.
2: ¿Estará entrando en la menopausia o no?
1: Sí, está entrando en la primavera menopáusica. Tiene toda la razón, amiga. Toda la razón. Esta primavera que está más extraña que Bobby con dos colas, ¿cierto? Sí, señor. Oye, por acá tengo saluditos desde Santiago. ¿Cómo está Santiago? ¿Cómo estuvo todo por ahí con la lluvia, con los granizos? Está nuestra amiga Rosario. ¿Cómo está Rosario? Buenos días. Muy buenos días, lindo día. Bitoco dice, quiero mandar un saludo. Dice a todas mis compañeras maquinistas de Éfesis Cacao. Trabajé 28 años ahí. Ahora estoy en patronato en Unidos Jeans. Mira qué bien. Lleva un año trabajando. También un saludo para ellas. Gracias. Muy buena radio. Rosario desde Santiago. Si usted usó esos jeans FC, ¿cierto? Y cacao. Nuestra amiga también confeccionaba estos jeans. Y ha formado una parte importante donde ese jeans que usted compró en alguna tienda al retail, ella lo hacía. Así que un saludo grande para Rosario, que está en Santiago. Esperamos que estés todo bien allá en Santiago, que no haya pasado absolutamente nada. A ti y a tu familia, que estés todo tranquilo con los granizos y del mal tiempo que hubo en Santiago ayer, que lo pudimos ver por las noticias. Así que un saludo grande ahí para Rosario. Trabajando esta hora, está trabajando en Unidos Jeans. Dice que ya un año trabajando ahí en Unidos Jeans. Así que para ella un saludo grande y para todas sus compañeras, un saludo pero enorme y un toque de corneta para Rosario. Saludos grandes para ti, Rosario. Un gran abrazo a la distancia. Mira qué buena. Sí, señor. Oye, son las 10 de la mañana con 52 minutos. 10 de la mañana con 52 en esta mañana cariñosa. Por acá dice, muy buenos días. Saludos desde la comuna de Pinto con un lindo sol. Mira, ojalá que nos aguante el tiempo. Bueno, no vamos. Ojalá que nos dure y no nos madure. No falta. Pero bueno, esta primavera es distinta. Esta primavera ha sido diferente. Una primavera... que le dio toda la cuestión, no a la primavera nomás, con todas las mañas. Oye, nuestros auditores a esta hora comunicándose con nosotros a través de la cariñosa de Chía. Por acá dice, hola Bitoco, buenos días, te envío un gran abrazo, un gran saludo. Gracias por la compañía, aquí tomando un cafecito, qué rico, un buen cafecito. Hasta yo me tomaría un cafecito a esta hora. ¿Cómo que con piernas? No, un cafecito normal. No hace falta piernas para tomarse un café, amigo. Basta con las piernas peludas mías, ¿no? Señor. Hola Bitoco, ¿cómo están? Buen día con este día hermoso. Un saludito para todas las mujeres que salen adelante y son guerreras. Un cornetacito para todas nuestras mujeres guerreras que salen adelante, que sacan sus hijos, los sacan cada día adelante con los estudios, con esfuerzo, con dedicación, mujeres trabajadoras. Así que un saludo grande para ustedes, chicas, que están esta hora en sintonía. Y hoy saludamos a todas las amigas que están en sintonía. Hoy es el día de la costurera, así que un saludo grande a todas las costureras, a todas las modistas, a todas nuestras amigas que trabajan en costura ahí, nuestra amiga Rosario, que ella trabaja también ahí los jeans, así que un saludo grande para ella. Ah, y para todas las costureras, ¿qué haríamos sin ustedes, chiquillas? Andaríamos con los pantalones todos arrugados, así con tremendas mangas colgando. ¿Quién nos va a arreglar la camisa cuando nos quede chica? ¿Ah? ¿Quién nos va a arreglar cuando nos quede grande? No, nuestras amigas se manejan con el con todo lo que es el asunto del costureo, ¿eh? ¡Aló!
3: Hola, hola, Vitoquito, buenos días.
1: Buenos días. ¿Cómo está, amigo?
3: Bien, ¿cómo está el Bobby? ¿Cómo está el burro?
1: Aquí andan estos niños con sueño.
3: Ya me dieron el alta, Vitoquito, ya.
1: Bien, Lucito.
3: Como aguja para ir donde la tía Julia.
1: ¡Chapo! ¡Ya! El jueves, a ver, no, el sábado te vas a buscar, Luchito. El sábado te vas a buscar. Pero ojalá que ese cuerpo aguante, ¿ah? ¿Eh? Porque mira que las chiquillas de la tía Julia, oh, son cosas serias. Son cosas serias. Así que tenés que tener aguante, Luchito. No te vamos a mandar para el hospital otra vez. Ah, infartado, Luchito, ahí tanto mirar piernas. ¡Aló!
4: Hola, Vitoquito, buen día.
1: Apareciste, niña.
4: Espero se encuentre bien. Está muy lindo el día, Vitoquito.
1: Está bonito,
4: ¿cierto?
1: El día, está bonito el día, Elsa.
4: Está como para ir a tomarse una heladita a la plaza. ¿Cierto, Vitoquito?
1: Yo, así es, Vitoquito. Pues. En buena
4: aquí,
1: compañía.
4: Voy. Camino a Coihueco.
1: Camina a Coihueco. ¿Te gusta ir bien seguido para allá?
4: Es poquito, quito. Saludos, abrazos para todos. Saludos para Leonardito, que se encuentre bien. Y para todos los auditores. Chao, Vitoquito.
1: Chao, Elsa. Cuídate, Elsa. Rumba a Coihueco. Para bien seguido a Coihueco, la Elsa. Un saludo grande para la Elsa. Saluda a tu primo Mauri. Dile que se porte bien. Que no ande portándose mal en la ruta, el amigo Mauri. Son las 10 con 55 minutos. 10 de la mañana con 55. En esta mañana cariñosa. Bachatera también. Tengo ganas de amarte, Michelle Blázquez.

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1: Ahí estaba esa bachatita, bastante suave esta hora, junto a Michelle Blázquez. Llega Ménico, esto dice Veneno para olvidarte. Son las 11 de la mañana con un minuto.

0: una pausita comercial de inmediato. Hacemos pausa y regreso, pero al tirante, mi comandante. 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Vamos a la pausa comercial. Pausita, regreso de inmediato.
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2: Son las 11 de la mañana, 5 minutos.

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0: Luciano Pereira, como tú. Buen temita musical a esta hora. Estamos en la mañana cariñosa. Te acompañamos a través de la número uno del sur de Chile, en vivo e indirecto junto a ustedes, a través de la que le pone todo el ritmo y el mejor sabor en tu corazoncito. Saludos para nuestros auditores y auditoras que están con nosotros. Saludos para nuestra amiga Lore, que también está ahí presente a través de la cariñosa. En esta por acá, buenos días.
1: Hola, Vitoquito, ¿cómo estás, Vitoquito?
0: Buenos días, ¿qué tal? ¿Cómo estás, Patito?
1: Mucho gusto saludarte.
0: Igualmente, amigo.
1: Dándote las bendiciones también, como te las mereces. Muy buena persona, Vitoco. Vitoquito, mándale un saludo a don José de la población Maipú, aquí, el rey de la cebolla.
0: Ya, muy bien.
1: Y escuchándote, pues, muy buena música, muy buena música.
0: Amigo. Qué bueno, qué bueno.
1: Vitoquito, igual quedamos sin, mira, quedamos sin trabajo, no solamente yo nomás.
0: Ya.
1: Dos repartidores y.
0: Ya, chuta.
1: ¿Y cuánto más? Y dos maestros de cocina, dos plancheros.
0: Ya, amigo.
1: Puta, pasa la visita, ahora que viene la temporada. Pero está mala la cosa y todo, está muy mala la cosa. Maestro planchero, maestro de cocina, pues.
0: Ya, amigo.
1: Llamar al 936-800-201. Vale, Vitoquito.
0: Vale, amigo, no te cuídate.
1: Nunca, Vitoco.
0: Saludos, Patito.
1: Que estés bien, chao, Vitoco.
0: Igual, Patito, saludos para ti y para tus amigos ahí. Que estén bien, cuídense. Ahí está Patito, ¿quién más está por acá? Muy buenos días, Vitoquito, acá en San Ignacio presente, un hermoso día de primavera. Mira qué bonito, saludos grandes ahí a la comuna, linda comuna de San Ignacio, para Leonor, que está con nosotros también en sintonía. Un abrazo grande a Leonor. Saludos, dice, a los maestros Gonzalo Poblete, Nico Poblete, y en especial al maestro Rastrillo, dice, que está trabajando ahí en San Ignacio. Saluditos grandes para los maestros, grande maestro. Saludos para Talca por aquí, ¿cómo está Talca? Dice, con bonita primavera. Eso sí, esta primavera ha hecho bastante daño en algunos lugares de nuestro país. La primavera, que es la sangre altera. Así que un saludito grande ahí para nuestra amiga Margarita en Talca. ¿Quién más está por acá? Buenos días.
2: Muy buenos días.
0: Buenos días, amiga.
2: Espero que hayan amanecido muy bien.
0: Por acá andamos muy
2: bien. Bueno, deseándole que tenga un lindo día.
0: Muchas gracias.
2: Muy buena jornada.
0: Igualmente
2: un
0: para abracito, usted.
2: Un saludo para los Bocaseca, Patricio.
0: ¿Ya?
2: El Manuel y Eduardo, el manicero.
0: Ah, bien,
2: un toquito.
0: Saludos grandes. Saludos grandes a los muchachos ahí también para usted, amiga Aide. Un saludito grande, que tenga lindo día, linda jornada. Tenemos el contacto ya con mi buen amigo Pablo Fernando, ¿no? Sí. Enlazamos nuestro contacto a Puchuncaví. Por ahí está mi gran amigo Pablo. Don Pablo está por ahí. Buenos días.
3: Bien, amigo. ¿Cómo está usted? Gusto saludando bien. Por acá en la interacción. Y
0: bien,
3: con
0: amigo.
3: Solcito.
0: Tenemos un día primaveral acá en Chillán. Está lindo el día, amigo.
3: Sí, bueno, no sabemos si más rato va a caer agua, nieve.
0: En todo caso.
3: Idea, porque mire la embarradita que quiso ayer.
0: Oh, Santiago, tremenda embarrada. A mí igual la jodió.
3: Sí, y resulta que no existe, porque yo no, yo ese proceso no lo entiendo, ¿no? No existe meteorólogo que le diga a la gente de que, mire, sabe mañana, va a llover a las 4 de la tarde en Santiago.
0: Claro.
3: Y que va a abarcar toda la región metropolitana y que va a haber relámpagos, que va a haber truenos, que va a haber granizos. Y que obviamente con el agua que va a caer se van a inundar las calles. No, dicen posiblemente, compadre.
0: Claro, entonces, posiblemente.
3: Entonces posiblemente no existe, porque después la gente empieza a atravesar las calles que son verdaderos ríos, se mojan y se enferman, ¿no? Le quepa la menor
0: claro.
3: Duda que muchas personas que ayer estaban con los pies en el agua están enfermos.
0: Sí, es obvio.
3: Es que no existen los instrumentos. Uh-huh. Bueno, pero es que compren los instrumentos, pues, amigo querido. ¿Dónde está la tecnología? Si antiguamente, cuando usted ni nacía, el otro día lo dije también, pero muchas auditoras se deben acordar, había un señor que se llamaba Willy Duarte. Y
0: ¿ya?
3: Este señor transmitía la televisión nacional, hablaba el peladito, el tiempo, el clima, que era muy agradable, y la televisión blanco y negro. Y resulta, amigo, de que este señor era súper asertivo, era meteorólogo de
0: ¿sí?
3: la televisión meteorológica, era súper asertivo. Bueno, estamos hablando de hace 40 años,
0: harto añito.
3: Estamos hablando de hace 50 años, y este señor le apuntaba. Y resulta que ahora que se supone que hay mayor tecnología, no le apuntan al favorito. ¿Y por qué? Porque resulta que seguimos atrasados como un 20 años en la tecnología o 30, amigo. Entonces tienen que invertir, si no, no.
0: Sí, exactamente.
3: Va a ser muy complicado. Uno le pregunta a un meteorólogo, ¿y cuándo se retira la presencia del fenómeno del Niño? No tienen ni idea, amigo.
0: Claro, claro.
3: Saben en Europa, si saben en Alemania, si saben en Francia, si saben en Estados Unidos, que ayer iba a caer esa cantidad de agua en las comunas que precisamente cayó en los Estados Unidos. ¿Sí lo sabían, amigo? ¿Y cómo aquí no
0: lo sabíamos? Y en Chile no lo sabíamos, mire.
3: No. ¿Ah? Entonces hay que hacer una revisión a todo nivel. Entonces dices que el gobierno, no, si el gobierno este lleva 6 meses, no, si la gente se lo olvida. es que el gobierno no ha comprado el cuento. No, son todos los gobiernos anteriores, amigo.
0: Debiésemos estar con buena tecnología ahora que hay satélite y todo ello, para poder prever. Y de hecho ya el clima cambió en Chile, sí es una realidad, pues, amigo.
3: Sí, es una realidad, y para eso se necesita estos instrumentos que deben haber estado instalados hace mucho tiempo. Entonces claro. Ahora hay que comprar la obra presionando al presidente. Entonces, no, el tema es que esto no se hizo ni en gobiernos anteriores, ni del señor Boric, ni del señor Sebastián Piñera, que es para descanso, ni la señora Bachelet, ni el señor Ricardo Lago, ni el señor Frey, ni el señor Elwood. No se compraron las cosas. Entonces ahora estamos pagando las consecuencias.
0: Sí, amigo. Está muy, muy extraño este clima debido al fenómeno del Niño. Y sin duda alguna, ahora nos espera que cuando llegue el verano, ¿qué nos va a preparar el verano? Pues yo creo que una cantidad de calor. Estados Unidos, impresionante.
3: Usted se mete al Centro Mundial de Meteorología o se mete al Centro Internacional de Meteorología, Europa y Estados Unidos, uh-huh. Respectivamente, habla que van a haber temperaturas de 42, 43 wow. grados. Por ejemplo, en la región de Ñuble van a haber temperaturas que van a superar los 42 grados.
0: Claro.
3: Bueno, y vamos a ver que cómo nos preparamos, qué van a decir.
0: Exacto.
3: Quiero hacer todo lo contrario.
0: Sí, no, complicada la situación con lo que es el clima, amigo, y especialmente las estaciones del año, lamentablemente ya cambiaron en Chile, y eso es una realidad.
3: Absolutamente, sí. Absolutamente. La primavera es una transición entre el invierno y el verano.
0: Claro, justamente.
3: Y tienen que entenderlo. Y después el otoño, ¿cierto?, es una transición entre el verano y el invierno, pues, amigo.
0: Claro.
3: Y todo eso tiene que tenerlo uno clarito, porque si no vamos a seguir con lo mismo. Oiga, amigo querido, lo que sí tenemos claro y nos ayuda en todo, y también le recuerda la memoria y la función cerebral a las autoridades, de que este suplemento alimenticio de la melena de león es una ayuda a memoria para recuperar recuerdos. La melena de león ayuda a potenciar los procesos cerebrales relacionados con el aprendizaje y la memoria. Esto es especialmente relevante si usted ha empezado a notar pequeños lapsus cotidianos. Usted está olvidando nombres, usted está olvidando dónde dejó las cosas, usted no sabe si va a salir o no va a salir, si tiene un compromiso o no un compromiso, cuándo lo hizo, a qué hora dije que me voy a juntar. Usted, ¿y cómo se llama la persona que me voy a juntar? Se le olvida el nombre, está conversando, quiere preguntarle por el marido, se le olvidó el nombre del marido. Entonces, y se pierden objetos. Bueno, ahí hay un problema que tenemos que recuperar a corto plazo. Después viene esto de la niebla mental, que es una sensación de lentitud mental, que es una falta de concentración, que es una incapacidad para pensar con la misma claridad siempre. Entonces, los estadounidenses, los europeos, los estadounidenses descubren este tema, se respaldan por los científicos europeos y señalan que la melena de león es un suplemento alimenticio muy importante porque favorece el crecimiento nervioso y el funcionamiento saludable del cerebro. La melena de león ayuda a promover un pensamiento más claro y una mayor agudeza mental a lo largo de todo el día. 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Amigo.
0: Don Pablo.
3: Muchísimas gracias por todo, cuídese de todo, de la lluvia, del sol y de todo.
0: Así es, amigo. Con un día maravilloso en Chillán lo estoy disfrutando, pero al máximo aquí.
3: Cuidado con la granizada que puede aparecer más ratito.
0: No, probable tormentas eléctricas en la tarde, probables.
3: Por eso.
0: Así esta cuestión, no es como atinarle, sino el pito flauta. Ya.
3: Gracias, amigo.
0: Un abrazo, que esté muy bien. Chao, chao, Pablo. Chao, chao. Ahí está mi gran amigo Pablo Fernández a esta hora en sintonía de La Cariñosa. 11:25.

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1: 18 grados, una décima.
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0: Yo quiero bailar contigo. ¿Quién está por acá? Buenos días.
1: Toquito, buenos días. Buenos días. Por acá. Quería saludar a la tía Iris, al tío Oscar, a la tía Alison.
0: Ya.
1: Que los echo de menos. Oh. Ya por fin mañana nos vamos a ver. Entro a trabajar, así que estaba con descanso.
0: ¿Estaba con descanso?
1: Y ya voy a llegar para que hagamos
0: eso.
1: Travesuras.
0: Ya, nomás. Siendo travesura.
1: Saludos para ellos y toquito para
0: ti. Niñitas, nomás. Saluditos grandes para ti, amiga. Que tengas linda jornada también para Analía. Muy buenos días, ¿quién está por acá? Dice, hola, Vituquito, ¿cómo está? Espero esté muy bien. Yo aquí en el trabajo, dice Cristian Jara, se ve súper guapo sin barba. Ay, sí, es un mino él. No, y no le han visto los ojos verdes, ¿ah? No, cuando ven los ojos verdes. Anita Garrido, solo grande para Anita Garrido. Está encachadito nuestro amigo Cristian, ¿sí? Y las chiquillas se lo pelean. ¿Eh? ¿Aló?
2: Buenos días, cariñosa.
0: Buenos días.
2: Un gran favor.
0: Cuénteme nomás.
2: Sí, a mi esposo se le acaban de perder los documentos.
0: ¿Ya?
2: Del trayecto de la empresa Renfi.
0: ¿Ya?
2: Al Parque Habitacional Río Viejo.
0: Ajá.
2: Al nombre de Víctor Arias Saedo.
0: Víctor Arias Saedo.
2: Desde ya, muchas gracias, por favor. Si lo encuentra, el dinero no interesa, interesan solo los documentos.
0: Claro que sí, amiga.
2: Desde ya, muchas gracias. ¿Algún dato? Llamar a este teléfono para poder retirar los documentos.
0: O acá a la radio, creo que van a dejar acá a la radio, ¿ya? ¿Cómo se llama el caballero? Ahí para...
2: Al nombre de Víctor Arias Aedo.
0: Víctor Arias Aedo, Víctor Arias Aedo. Si alguien encontró documentos a nombre de Víctor Arias Aedo, lo puede dejar acá en los estudios de Radio Cariñosa, Avenida Libertad 821. Lo que importa son los documentos, chiquillos, de verdad. Es lo más que importa. El dinero se puede recuperar, pero los documentos cuesta bastante poder nuevamente poder sacarlos y recuperarlos. Así que, si alguien encontró los documentos a nombre de este señor, puede también comunicarse con nosotros. Por último, si quiere entregarlo personalmente, se comunica con nosotros. Nosotros entregamos el numerito telefónico para que también puedan comunicarse directamente con él y entregar sus documentos en mano. ¿Ya? Así que no hay problema. O los viene a dejar acá a la radio al nivel 821. ¿Qué cosa hizo usted? Ah, sí, no hay problema. No, sí, no hay problema. No hay problema. Lo importante es que recuperen todo el carnet, sus tarjetas, sus cosas, porque pues que es complicado cuando uno se le pierde la billetera. Así que entendemos la preocupación que tiene nuestra auditora y nuestro auditor. Me imagino cuánto le habrá retado al caballero. No lo rete, amiga, si de repente nosotros los hombres somos tan... Andamos pensando en otras cosas, andamos con la cabeza y se nos cae la billetera. Pues, a todos nos ha pasado, que se nos han perdido los documentos en alguna oportunidad. Así que la señora no reta al caballero. Cualquier ratito lo voy a dejar acá en la radio, por favor. Hola, Vituco, ¿cómo está? Dice por acá. Yo tapada en trabajo y reuniones, no me diga que... La Romy, pues, la Romy. La amiga que tiene más reuniones en este país, tiene más reuniones que los amigos que están en la Cámara de Diputados. Oye, que tiene reuniones. Saludos grandes a la Romy. Dice, ayer quedó la escoba en Santiago. Sí, lo vi por televisión, amiga, la pura escoba no estaba. Me demoré 2 horas en llegar a casa. Estaba la pura embarrada nomás, amiga, la pura embarrada nomás. Sí, me acordé de ti, Romy. Yo dije, ¿cómo andará la Romina? Nadando, tiene que andar arriba un bote esta Romina dando vueltas. Un saludo grande a la Romy. Parece jefa, sí, ¿no? Sí. Va para allá, amiga, va escalando, ¿no? Así que la señora que está a cargo suyo, ojalá que se cuide, que tiemble, que se cuide la espalda, porque usted va escalando nomás, amiga. Usted va escalando. Así que la queremos ver de jefa. Así que saludos que anda ahí para nuestros auditores y auditoras. Sí, se fue nadando para la casa allí en la Romina. Mandamos un saludito grande, Romina. Cuídate mucho, amiga. Ojalá que tomes pronto vacaciones, porque ya tanta reunión, ya está estresada. Se le cierran los dos ojos a la Romina. Le parpadean los dos ojos rapidito.

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Mis auditores, ahí estaban en sintonía. Aquí está por acá nuestra amiga Carmen Gloria. Saluditos para Carmen Gloria, que está con nosotros en sintonía en esta mañana cariñosa. Por acá nuestra amiga Marcela. ¿Cómo está, Marcelita? También saludos grandes para Marce. 11:53 minutos. Hola, Vituquito, muy buenos días. Yo haciendo un rico almuerzo, estoy haciendo porotitos con rienda. ¡Ah, mira qué rico! Nuestra amiga Carola, saludos grandes para nuestra amiga Carola. ¿Quién más está por acá? Esta amiga Elizabeth dice: hola, Vitoco, muy buenos días, te envío un gran abrazo. Preparando una ensaladita. Estamos toda dieta en la casa. Cristina, toda dieta en la casa. ¡Ay, cómo sufren con la dieta! 11:54 minutos.

0: Señoras y señores, me retiro. Gracias por la sintonía, gracias por estar con nosotros. Gracias por estar 3 horitas conmigo aquí en La Mañana Cariñosa. Quédense con nosotros porque en sintonía llega Cristian Jara con la Feria de las Pulgas. Vender, permutar, regalar. Cristian le puede ayudar aquí en la 92.1. Chao, Bobito. No, hoy día. Te lo pasaste durmiendo hoy día nomás, Bobby. Y mi buen amigo, mi burrito, me acompaña todos los días acá. Me trae toda la cara, que traigo una mochila, 2 mochilas con cosas acá. Encima traigo la corneta, tengo tanta cuestión y me ayuda el burrito. En el lomo lo traemos todo, ¿cierto? ¿Cierto, burrito? Sí. Ya, nos encontramos mañana con una nueva edición de La Mañana Cariñosa. Un gran abrazo para cada uno de ustedes. Cuídense mucho, que esté rico ese almuerzo. Chau, chau.
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2: Son las 11 de la mañana, 58 minutos.
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9: No sé si todavía estás pensando en...

ninguna alarma, señora, no se asuste. No. Esto es un recuerdo musical de los años 2000 y fracción por ahí. Cuando a Chivo Bahía nos iba a bailar con esto, mira. Oye, ¿quién no bailó con Achie Bahía algún día? Oye, muchos bailamos con Achie Bahía. Oye, ¿cómo están? Bienvenidos a la Feria de la Pulga para esta jornada ya puntual, porque le damos la bienvenida a nuestros clientes también. Bienvenidos, mis grandes amigos de Fer... No, querida, es que no.

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0: Da lo mismo si te fuiste. Estoy acá con mi compadre Forest y la terrible pulenta La Combo. La Combo Tortuga.
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1: 19 grados, una décima.
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¿Cómo eso, diga? ¿Cómo eso? Usted va a poder ir a comprar con él y no a dormir con él. Bueno, va a comer con él, va a ir a comprar con él, lo que quiera. Porque tenemos unos auspiciadores que son realmente sensacionales. ¡Morrocotudo! 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
1: Y continuamos a esta hora con tu llamado telefónico al 222-0488. Sigue y presigue y continúa y vuelve a continuar la Feria de las Pulgas. Una oportunidad que tienes de comprar, vender, permutar. Abrimos también la posibilidad de buscar trabajo. Amiga, amigo, usted busca trabajo, háganos llegar tu especialidad, donde te pueden comunicar y, por supuesto, lo que tú deseas entregar como servicio. Ya lo sabes, seguimos ampliando nuestra Feria de las Pulgas porque esto es de todos ustedes. Fue creado y pensado para darle un alivio a tu bolsillo. Y no tan solo con vender y comprar, sino que también con ofrecer servicios. Así que ya lo sabes, 222-0488, déjanos tus datitos al WhatsApp y nosotros nos encargamos de hacer esta feria laboral también, porque hasta las 13 horas seguimos siendo los número uno del sur de Chile.

0: hermoso llamado telefónico.
1: Muchas gracias, mi niño.
2: Oye, sí, tengo un llamado telefónico. Por acá tengo un saludito. Voy a enviar cordial saludo a toda la gente linda que está hospitalizada. Me dice, oye, en el hospital, en el piso 4, lo están escuchando. Así que gracias, amigos. Se pasaron para todos ustedes por permanecer en los diferentes servicios públicos, no tan solo en el hospital, sino que en varias partes. Nos escuchan, nos acompañan, nos dan aliento y nosotros, por supuesto, también entregamos junto a todo eso. Y les damos el dato, ¿ah? Le damos el dato. 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Ellos y junto a todos ustedes hasta las 13 horas seguimos compartiendo la Feria de las Pulgas.

Me acuerdo con esta canción, los que van a morir te saludan. Oye, ya nos comenzamos a pedir de ustedes. Señoras y señores, ha llegado la hora de decir hasta aquí llegó la Feria de las Pulgas. Luego viene Edith Villagrán, Juan Carlos Díaz de Arcaya, para acompañarles con sesión de noticias en nombre de nuestros tremendos auspiciadores. Carnicería Valladares, también Farmacia Flores, también a Manuel Delet y a Vivero Sobrien. Le decimos gracias por estar con nosotros y nos reencontramos mañana, siempre de 12 a 1, para vivir la Feria de las Pulgas en la 92.1.

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1: Son las 12 horas, 58 minutos.
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0: Jornada de día miércoles 14 de octubre 2026. En estos precisos instantes, las 13 horas con 12 minutos, saludo a mi querida amiga Edith Villagrán y Martínez. ¿Cómo está?
1: Muy bien, Juan Carlito. ¿Y usted cómo está? ¿Cómo le ha ido?
0: Gracias a Dios, bien. Mientras la salud nos acompañe, lo demás
1: está todo bien. Pues así claro.
0: Ahí estamos. Mi amiga, ninguna dificultad con estos cambios de temperatura, de clima.
1: Afortunadamente no, ya no sabe cómo salir, ¿eh? ¿Cómo salir?
0: Imagínese, como no le puedo mentir a los auditores, viene hasta con una casaca de agua.
1: ¿Sí? No le puedo creer, claro, vino bien abrigado, con botas de agua también.
0: Con botas de agua, entonces no sé. No, por lo menos se van a reír dos cuadras.
1: Claro, más o menos. No, pero yo creo que ya va a ser entendible, ¿eh?
0: Pero, entendible. ¿Y qué me dice lo que está pasando en Santiago?
1: Hoy le ha tocado difícil a Santiago, ¿eh? Muy complicado.
0: Pero le ha tocado de todo. Sí.
1: Le ha tocado granizos, hay lluvias, pero tremendas, tornados. Ay, Dios mío.
0: Ahí lamentablemente muy, muy difícil la situación. Vamos con esta música a dar inicio a nuestro espacio en el día de hoy, de lo que significa este proyecto Ñuble en Simple, y para ello vamos a saludar en esta edición, saludamos a la señora Jessica Hernández y Violeta Escudero. Bien. Que ellas mismas se presenten, que nos digan de qué se trata esta visita, y qué bueno tenerlas a ustedes como parte de los emprendimientos. ¿Por qué razón? Porque no son dos personas que vienen acá nomás a una entrevista. Nosotros ya conocemos el trabajo de ustedes. No es la primera oportunidad. Han demostrado su talento, su trabajo en la explanada del gobierno regional, por dar un punto ahí de exposición. ¿Cómo están? Bienvenidas.
2: ¿Cómo está usted, don Juan Carlos, acá? Contenta, muy feliz de estar en la radio hoy día, junto a mi amiga acá, para que ella misma se presente. Mi nombre es Violeta Escudero. Si bien es cierto, soy emprendedora, pero también soy dirigente acá en Ñuble.
0: Bienvenida, Jessica.
3: Hola, buenas tardes. Bueno, yo también soy dirigente de acá de una junta de vecinos. Y también soy emprendedora, así que es por eso que estamos acá.
0: El emprendimiento, una palabra que implica un desafío mayor. Sí. Porque acá no siempre nos encontramos con un camino pavimentado. De repente unos eventos, unos baches, Dios mío, que cuesta poder superarlo.
2: Así es.
0: Pero ustedes han sabido saltar esos obstáculos. Y por eso lo decía señora Violeta, que lo hemos comprobado. ¿Cómo se ha logrado aquello?
2: Bueno, la verdad es que de repente nos cuesta mucho. De verdad, el tocar puertas es un sinfín de poder ir de puerta en puerta, tocando, hablando con las autoridades. Y siempre dicen lo mismo, nosotros vamos a ayudar a las pymes, a los emprendedores, pero no es así. Entonces, de repente a uno le cierran la puerta en la cara. Entonces, a mí de verdad me da mucha pena porque nosotros somos de Fondo Esperanza. Fondo Esperanza, a nivel nacional está Fondo Esperanza. Y nosotros, a nosotros nos presta dinero Fondo Esperanza y nosotros vamos trabajando con Fondo Esperanza. Con ese dinero se va invirtiendo en lo que nosotros hacemos. Cada cual tiene su emprendimiento que tiene que hacer. Entonces, qué sé yo, que mermeladas, que jugos naturales, que los ponchos, que el tema del telar, muchas cosas. Entonces, de ahí es que nosotros siempre intentamos trabajar en conjunto con la gente de Fondo Esperanza y ir tocando puertas, en este caso, por ejemplo, la explanada, que es donde nosotros siempre nos sentimos muy cómodos, porque el lugar es grande, el corazón del gobernador ha sido grande también, porque nos ha prestado ese lugar. Pero últimamente con el tema de las lluvias y todo eso, no se nos ha dado la posibilidad. Y de hecho hoy día ya me llegó la carta que no nos iban a prestar la explanada para ahora, para Halloween, que nosotros queríamos hacer el día de luz. en realidad para poder vender nuestras cosas, porque está complicado, está complejo.
0: Se entiende muy bien la situación. Y por parte de la señora Jessica, en cuanto a la situación que ha planteado Violeta también acá presente.
3: Sí, que... así es. Bueno, nosotros hemos tenido, como bien dice Violeta, hemos tenido la posibilidad de trabajar en la explanada, ha sido un trabajo satisfactorio. La gente lo agradece también porque tenemos novedades, regalitos, sorteos, tratamos de hacer como bien ameno el lugar cuando nosotros estamos ahí. Y ha resultado, gracias a Dios, bien bastante bueno para todos nosotras. Pero lamentablemente ahora no, y la verdad que estamos complicadas, estamos asustadas, porque detrás de nosotros también están nuestras familias. Tenemos, por mi lado, tengo hijos estudiando, entonces mi marido cesante, entonces es complicado. Está como bien pedregoso el camino.
0: Es importante que la autoridad también en este aspecto pueda ir modificando los criterios también.
2: Sí.
0: Porque no podemos hablar, no, estamos dispuestos a ayudar y por otro lado cerramos una puerta. Claro. Es absurdo.
2: Sí. Así es.
0: Es absurdo. No tiene asidero, no tiene un sentido específico, porque volvemos a insistir. No son dos personas que vienen a la radio en caso de la señora Jessica y la señora Violeta. Son personas a las cuales nosotros, desde su emprendimiento, desde su tarea, les conocemos. Sí. Sabemos lo que hacen, sabemos lo que implica el esfuerzo. Entonces no estamos hablando gratis acá.
2: Justamente, justamente porque nosotros, por ejemplo, estuvimos en Coihueco para el 18, porque uno es multifacético. Lamentablemente hoy en día tenemos que hacer un poco de todo. Entonces nos fuimos a Coihueco, fuimos a trabajar allá, como yo soy de Coihueco, fuimos a trabajar allá, pero de repente el día 17 no hubo día de inauguración, fue el 18, y el día 18 a nosotros nos hicieron salir prácticamente a las 9 de la noche. 9 ya estábamos afuera del Parque Criollo. Entonces el día 19 también a las 8 ya estábamos fuera, entonces no alcanzamos a vender nada. Entonces se nos van cerrando puertas. Hemos hablado muchas veces con don Camilo, hemos ido a hablar con él, hemos intentado que él nos reciba, o sea, nos ha recibido, nos ha dicho que nos va a ayudar, pero después nos manda a otro lugar y el otro lugar es donde ponen miles de peros. Pero sí hay agrupaciones que por ejemplo tienen, por ejemplo, la diversidad sexual tiene para trabajar y es buenísimo. La gente que es de pueblos originarios, claro, también tienen para trabajar, maravilloso. También se está prestando la parte 2 de, ¿cómo se llama esto?
0: Del Paseo Arauco.
2: Del Paseo Arauco 2. En el Paseo Arauco 2 casi no va gente. Casi lo visita mucho la gente en el Paseo Arauco 1. Entonces, el alcalde debería colocar ahí un ladito, como lo hace en el Paseo Arauco 2, un ladito para que deje que más gente trabaje. Y no solamente gente de acá de Chillán, sino que gente de Ñuble. Nosotros tenemos nuestra agrupación gente de todas partes, ¿verdad?
3: Sí, es bien variada la asistencia de nuestra agrupación y ese es el problema, porque las comunas también está complicado. Entonces acá es como la esperanza de poder lograr tener una feria y no pedimos tampoco que sea todos los meses, sino que estamos pidiendo ahora, por ejemplo, para fines de mes, porque no hemos trabajado desde mayo. Entonces eso significa deuda, significa falta de medicamentos, las personas que tenemos, hay personas mayores también. Entonces ha sido muy complicado.
0: Es importante tener en cuenta que justamente el proyecto de nuestro espacio dice proyecto Ñuble en simple. Pero a veces uno piensa, bueno, ¿será tan así? Si es simple o lo estamos complicando, porque aquí hay que hablar las cosas como son. O sea, yo no tengo ningún problema en ese sentido.
2: ¿Ah? Yo tampoco.
0: Entonces, bueno, apoyemos lo que significa el trabajo artesanal, el trabajo emprendedor de las mujeres de Ñuble, que están todos los días, si esto es un esfuerzo mayúsculo. Usted observa un trabajo, pregunta el precio, y a veces pregunta el precio y se espanta. No. ¿Por qué razón? Porque sucede que ese mismo trabajo, que usted a lo mejor considera caro, ¿eh?, tiene mucho esfuerzo, tiene mucho trabajo.
2: Claro.
0: Tiene muchas horas de entrega.
2: Claro, así es.
0: Entonces a mí me extraña que a veces el corazón duro de la autoridad no se dé cuenta.
2: Por ejemplo, nosotros con Jessica, que somos dirigentes, y en donde podemos llegar a las autoridades, en diversas reuniones, qué sé yo, nosotros siempre conversamos con las autoridades cuando estamos en nuestras reuniones, sí, como dirigentes, y conversamos y pedimos, porque nosotros como dirigentes no ganamos nada, nosotros lo hacemos por amor al arte. Ahora, por ejemplo, he andado feliz porque nos ganamos el 8% para nuestro sector de Héroes de la Concepción en Coihueco. Y eso fue gracias al diputado Crisóstomo. Entonces, y siempre se está pidiendo a ellos, se está pidiendo ayuda, se está pidiendo, y ellos ayudan, pero aquí las personas que realmente necesitamos ayuda somos las pymes.
3: Claro.
2: Las pymes. Claro. En este caso, el apoyo. Por ejemplo, ellos nos van a ayudar a conformarnos ya como agrupación, no, como asociación. Nos vamos a juntar como asociación. Porque si somos agrupación, o es de Chillán, o es de Coihueco, pero acá tenemos de Quinchamalí, tenemos de distintos lugares. Entonces, lo vamos a hacer como asociación, para agruparnos todos, porque somos todos de Fondo Esperanza. Entonces, y siempre les digo a las chiquillas, la esperanza es lo último que se pierde, pero a esta altura ya tenemos hasta la esperanza perdida. Hasta la esperanza perdida.
0: Jessica y Violeta, en el programa de hoy de Proyecto Ñuble en Simple a través de Radio Cariñosa, proyecto que está junto a nosotros y que propone con sus invitados contar con estas alternativas que da a conocer un medio de comunicación. O sea, de aquí para adelante, ya después de haber conversado con ustedes y agradecer por ende la visita a nuestra emisora, de aquí en adelante me imagino que empezarán a sonar los celulares para poder tener alguna solución.
2: Ojalá
0: concreta.
2: Sí, ojalá así sea.
0: Por eso le digo, yo,
2: Dios permita que así sea.
0: Yo tengo esa confianza. Tengo esa confianza en que va a ser así, porque este trabajo es un trabajo sacrificado.
2: Sí.
0: Usted me va a decir que está escuchando, el mío también es sacrificado. Lo felicito. Chillán es Ñuble, gente sacrificada. Así que, señora Violeta, gracias por venir.
2: Muchas gracias a usted por
0: venir. Si quieren agregar algo al final.
3: No, solamente agradecer a la radio el poder tener esta opción y esta alternativa de ser invitadas aquí para poder también contar lo nuestro y contar lo que realmente estamos viendo. Así que muy agradecida.
2: También agradecer a usted, don Juan Carlos, a la radio, obviamente, y a Dios, porque en realidad siempre nosotros tratamos de que Dios nos ayude para poder trabajar y que nuestras autoridades se les hablan del corazón para poder llegar y poder tener un lugar donde trabajar. Eso.
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1: 20 grados, una décima.
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0: 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Teletón significa visibilizar los 365 días, el esfuerzo de miles de familias. 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

0: Muy bien, ya es el momento de ir cerrando nuestro informativo, pero no, se nos queda todavía.
1: Así es.
0: Nos queda una importante conversación. Y cómo no saludar a la directora nacional de la División de Organizaciones Sociales de la Secretaría General de Gobierno, Catherine Montealegre. Y se acordaba perfectamente que había estado antes aquí.
1: Así es.
0: Bienvenida.
1: Muchas gracias, Juan Carlos. Estoy muy contenta de estar en la región de Ñuble, pero especialmente aquí en Radio Cariñosa, donde habíamos antes ya estado, donde habíamos conversado sobre temas y muy relevantes en roles que yo había tenido antes de mi rol como directora de la DOS. Pero además estoy muy contenta porque nos hemos encontrado con grandes amigos. Estuvimos en la mañana con nuestro delegado regional, Diego Sepúlveda, que nos recibió con mucho cariño, que siempre ha tenido muy buena disposición. Por lo mismo siempre volvemos. Nos recibe muy bien acá en la región de Ñuble y además estoy muy bien acompañada con nuestro seremi Marco Muñoz, que es un gran seremi vocero y que nos ha acompañado en toda esta gira que hemos tenido. Estuvimos en Pinto en la mañana y ahora nos vamos a seguir recorriendo a San Ignacio y después hacia la región de Biobío. Así que estamos muy contentos de estar acá, Juan Carlos, y sobre todo muy bien acompañada.
2: ¿Me va a llevar para Biobío directamente?
1: No, yo no. Lo llevo para Biobío nomás.
0: Hay rumores que indican que don Marco Muñoz estaría entre Maule y Biobío.
1: Ah, mire.
2: Exactamente, Ñuble.
0: Seremi,
2: buenas tardes, Juan Carlos, muchas gracias
0: por invitarme. ¿Usted nos cuenta lo que significa recibir en nuestra región una importante visita como lo es la directora nacional de la División de Organizaciones Sociales? Todo esto que uno a veces dice, pero ¿cómo? Que a veces se olvidan, no es así.
2: No, no es así. Nosotros tenemos una comunicación muy fluida con la directora y estamos muy contentos, por supuesto, de que nos esté visitando acá en la región de Ñuble. Además que estamos visitando algunas comunas, ¿cierto? Con la gira Movilizados, además, donde yo siempre digo, no solo damos a conocer nuestra oferta programática como DOS, sino que también es súper importante el terreno, estar en contacto con nuestros vecinos. Para nosotros los diálogos ciudadanos son súper importantes, Juan Carlos, porque es la única manera que tenemos de saber cómo estamos, qué esperan de nosotros y cómo de una u otra manera también nosotros podemos avanzar en políticas públicas que lleguen a nuestros vecinos, nuestros dirigentes sociales, trabajamos de la mano con ellos, juntas de vecinos, clubes de adulto mayor, donde les entregamos también las herramientas de liderazgo a ellos y por supuesto hacemos todas las bajadas de las leyes que hoy están en el Congreso y las que también ya hoy en día son leyes las cuales ellos pueden contar. Así que no, contentos con la visita, como bien decía la directora, vamos a ir un rato más a la comuna de San Ignacio, vamos a estar con nuestros vecinos allá, pero yo creo que ahí nuestra directora tiene algo más que contarnos, porque tenemos un diálogo muy interesante con un tema, por supuesto, que es prioridad hoy en día para los chilenos, ¿no es así, directora?
1: Claro que sí, bueno. Primero decir que nos fue increíble en Pinto, estuvimos con grandes dirigentes sociales, con el alcalde de la comuna de Pinto, además una comuna a la que le tengo especial cariño, porque años anteriores me tocó estar de voluntaria en los trabajos de invierno en esa comuna donde estuvimos mejorando, cierto, la implementación y la instalación de 10 juntas de vecinos en los diferentes rincones, especialmente me recuerdo de Recinto, porque el sector de Recinto además nos nevó, así que nos tocó un invierno bien crudo, y lo más importante es que la calidad de los vecinos de Pinto fue increíble en su recepción, así que me sentí como en casa volviendo a Pinto. Lo pasamos muy bien y además tuvimos un diálogo que hoy día viene con la propuesta del gobierno en materia de empleo. El empleo ha sido una de las primeras prioridades que ha representado las preocupaciones de los chilenos, no solo el empleo, sino también la seguridad, y por lo mismo el gobierno de nuestro presidente José Antonio Kast parte el 11 de marzo entregando en principio ya una gran mega reforma de reconstrucción nacional, que lo que buscaba era levantar los cimientos y los pilares para poder conducir a Chile a través de un camino de nuevo despegue económico y de inversión. Y eso se logró aprobándose en el Congreso, pero hoy día tiene que comenzar a implementarse y dentro de ello se han hecho varios anuncios para mejorar la economía, pero por sobre todo para generar más oportunidades de empleo. ¿Y por qué esto es importante? Porque cuando hablamos de falta de empleo, y lo conversábamos fuera de los micrófonos con don Juan Carlos, pero o sea, cuando nosotros hablamos de empleo, no estamos hablando de cifras, de la minuta, de lo que uno puede resolver en un escritorio. Nosotros estamos hablando de situaciones que están afectando a tantas familias chilenas. Hoy día hay cerca de 1 millón de chilenos que está buscando trabajo y no lo encuentra. Y eso significa una familia que vive la preocupación constante de cómo va a llegar a fin de mes, de cómo va a pagar sus deudas, de cómo va a sacar adelante a su familia. Y por lo mismo, esa misma preocupación que hoy día está afectando a muchos chilenos también es la preocupación de este gobierno. Y por lo mismo se lanza en principio el modo empleo, ¿cierto? Que buscó implementar ya una serie de mecanismos para poder levantar el empleo en Chile, pero luego nace este plan, ¿cierto? De Chile despega con más pega, que ha sido un plan que tiene varios pilares, pero que entre ellos lo que busca es destrabar la burocracia que impide que la inversión pública y privada se pueda desarrollar en Chile. Hay muchos proyectos que de repente están estancados por falta de autorización, por falta de papeleo, y por lo mismo lo que hace el gobierno es decir no más a esta burocracia que paraliza, ¿cierto?, las inversiones públicas. Vamos a destrabar todo lo que podamos, lo vamos a hacer con urgencia, porque si se destraban las obras y estas se ejecutan, se crea más empleo. Y habiendo empleo, cuando hay una obra, se crea empleo para quienes van a trabajar en la obra, pero al mismo tiempo la economía se mueve y comienzan los comercios a funcionar, se entregan colaciones a los trabajadores, los hospedajes para los trabajadores, la movilización para los trabajadores, etcétera. Y esto genera que obviamente las comunas y las regiones empiecen a tener más trabajo. Y es una de las grandes preocupaciones, que cuando lleguen las obras acá, a la región de Ñuble, a la comuna de Pinto, a la comuna de San Fabián, San Ignacio, San Carlos, etcétera, y todos los San que hay aquí en la linda región de Ñuble, en todas sus comunas, que ojalá esos empleos sean para las personas que viven en esas comunas, porque muchas de ellas tienen que salir a buscar ofertas laborales fuera de sus comunas, incluso fuera de la región, y están muy preocupados de efectivamente poder encontrar empleo. Ese es el primer mandato que hemos tenido. Vamos a tener un despliegue en San Ignacio también con estos diálogos, informando de lo que está haciendo el gobierno. El gobierno no está de brazos cruzados ante esto. Dentro de 7 meses, porque pareciera que lleváramos mucho más, pero en estos 7 meses el gobierno ha actuado con toda la celeridad y la eficiencia para poder presentar soluciones a los problemas que aquejan a los chilenos. Y lo segundo, y en esto me pongo en mi total rol de directora de la División de Organizaciones Sociales, uno de los mandatos que nos encomendó el presidente José Antonio Kast fue estar en terreno, estar trabajando codo a codo con los dirigentes, porque los dirigentes sociales realizan una labor que es insustituible. No la puede sustituir el Estado, no la pueden sustituir las instituciones, no la puede sustituir el Seremi, no, es un trabajo que realizan los dirigentes sociales y que no puede sustituir el Estado. Pero además es un trabajo súper sacrificado. Ser dirigente social hoy día significa disponer de tiempo que podrías estar disponiendo para cualquier otro tema, disponer de tus tiempos libres, de tus fines de semana, muchas veces incluso meter la mano en el bolsillo y ocupar recursos propios para poder llevar y sacar adelante a tu comunidad, y a veces incluso llega a ser un trabajo bastante ingrato, con crítica. Entonces, la verdad, nosotros queremos que el dirigente se sienta apoyado, que no se sienta solo, y es más, les digo a todos nuestros auditores, sean dirigentes sociales, estén participando como socios en alguna agrupación, que busquen nuestras redes sociales DOS-CGGOP, que nos escriban, a nuestros correos electrónicos, pero por sobre todo nuestra página web. La página web es División de Organizaciones Sociales, dependiente de la Secretaría General de Gobierno, que nos busquen y que nos contacten, porque vamos a estar ahí disponibles para orientarlos en lo que necesiten, porque de verdad se los decimos, no queremos que los dirigentes se vuelvan a sentir solos en un trabajo tan bonito que realizan por las demás personas. Así que estamos con nuestras escuelas de dirigentes, vamos a estar desplegados también entregándoles herramientas, y están cordialmente invitados a participar de nuestras instancias formativas.
0: Ante todo, agradecer la visita de Catherine Montealegre, quien es directora nacional de la División de Organizaciones Sociales, DOS, de la Secretaría General de Gobierno, por acompañarnos.
1: Muchas gracias.
0: Lo otro que también vamos a aclarar, producto de algunas publicaciones que han existido, pero antes, haciendo como una previa, si en cualquier país, un gobierno no tiene la sensibilidad mirando al que está sufriendo, es mejor que se vaya para la casa. Tan simple como eso. Claro, usted dirá, pero es que la autoridad no hace nada. Sí, pues en algunos casos, claro que no hace nada. Y si vamos un poquito más lejos, en Valparaíso hay senadores y diputados que van a dormir. Entonces, qué bueno que se pueda vivir esa sensibilidad, porque la persona que está sufriendo no es el que está sufriendo ahí, ya no, si sufre una ayudita, la foto, no, es un compatriota. Marco Muñoz, quien es seremi de gobierno en la región de Ñuble, hay una publicación relacionada con Prodemo que queremos, o una situación de Prodemo que queremos que nos pueda contar, por favor, para ir aclarando esta situación, porque bien lo sabe, de rumores nosotros no nos basamos.
2: Por supuesto que sí, Juan Carlos. Gracias por el tiempo y poder aclararlo. Antes de entrar ahí, le quiero enviar un saludo a la señora Ana Edo Aquedano, que nos está sintonizando de Pemuco y que nos está invitando aquí una mateada, me dice, en el mes de las personas mayores. Así que, por supuesto que sí, pues, Ana, cuente con eso. Gracias por la invitación y ahí estaremos lunes 19, ahí en la mateada. Gracias por invitarme. Y exactamente.
0: ¿Cómo lo hago para llegar? Perdón, no.
2: ¿Me quiere cooperar con hierba mate? Vamos juntos a matear para allá, pues. Vamos a matear para allá y llevamos un cojencito de regalo.
0: Situación de Prodemu.
2: Exactamente. Sereme. Bueno, Prodemu, lo primero que quiero aclarar es que Prodemu es una fundación privada. Los funcionarios de Prodemu no son funcionarios públicos. Y el problema que se ha suscitado con Prodemu es que nosotros lo dijimos desde el día primero que asumimos como gobierno. El presidente José Antonio Kast mandó a auditar, ¿cierto?, todos los servicios y todas las direcciones para saber cómo estamos. ¿Por qué? Porque si somos responsables en lo fiscal, vamos a ser solidarios en lo social. Y resulta que Prodemu arrastra una grave crisis financiera por años, de más de 2.600 millones de pesos. A eso tenemos que sumarle que Prodemu también tiene un alto costo operativo. El 85% del presupuesto de Prodemu se va a sueldos. Y solo un 10% llega a las beneficiarias. Ahora, yo en los diálogos ciudadanos siempre digo a nuestras vecinas y las que nos están escuchando, no es que ustedes vecinas vayan a quedar abandonadas con los programas de Prodemu. Lo que pasa es que lo va a absorber INDAP. Y a través de INDAP se le va a dar continuidad a los programas y a lo mejor va a existir Prodemu con otro nombre, pero sí, obviamente, nos vamos a preocupar principalmente de nuestras mujeres rurales. Así que ese es el mensaje de tranquilidad, de fe y esperanza, que no van a quedar abandonadas.
0: Seremi de Gobierno Ñuble, muchas gracias por acompañarnos. Directora, también.
1: Muchas gracias a ustedes.
0: Importante lo que hemos vivido en la parte final. Recuerden que en Chile no sobra nadie. Estoy prácticamente igual con un letrero que ponían antes las poblaciones. Aquí no sobran niños, aquí no sobran ciudadanos. ¿Ah? No sobran ciudadanos. Aquí estamos todos tratando de empujar el carro para el mismo lado. Sí, ese es el asunto. Entonces, cuando nos vamos con la crítica barata, con el chisme barato, con la pelea de perros chicos, no llegamos a ninguna parte. Así que, gracias, directora.
2: Muchas gracias. No,
1: gracias, Juan Carlos. Yo muy contenta de poder acompañarlo y espero que nos veamos pronto en otra oportunidad en Radio Cariñosa.
2: Le vamos a enviar un tremendo saludo a nuestro delegado presidencial, Diego Sepúlveda, también, sí. Por el tremendo liderazgo que está ejerciendo y el llamado que yo siempre hago a nuestras vecinas y vecinos. Por favor, infórmese por medios oficiales, porque ahí está la verdadera fuente de la noticia. Muchas gracias, que tengan un excelente día.
1: Igualmente, que tengan muy buen día.

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2: Son las 2 de la tarde, un minuto.
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1: 20 grados, una décima.
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1: Son las 2 de la tarde, 55 minutos.
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0: Buenas tardes, ¿cómo están todos ustedes? Nosotros ya estamos preparados en su programa Junge en el Corazón de la Primera Infancia. Estamos en este espacio que es suyo, padre, madre, cuidador, abuelitos, tíos y por supuesto también nuestra hermosa comunidad. ¿Para qué estamos en este programa? Para relevar ese rol educativo que tiene usted ahí en el hogar junto a sus hijos, hijas o si también en este caso es cuidadora. Estamos para acompañar y para orientar con temas relevantes de crianza respetuosa, con invitados. Y la verdad es que como todos los días miércoles yo no estoy sola, estoy acompañada. Quien les habla es Valeria Vázquez y estoy acompañada de nuestra Seremi, Denise Muñoz. Un agrado de poder estar contigo nuevamente porque ella ya había estado en nuestro programa Junge en el Corazón de la Primera Infancia. Y también estoy con Susan Cifuentes, nutricionista de Junge Ñuble, y con ellas tenemos un gran tema el día de hoy. Hoy vamos a hablar de alimentación y nutrición en la primera infancia, y hay por ahí algunos mitos y también hay unas realidades que vamos a desmentir algunas cosas. Y este programa va a ser amena porque también nos va a acompañar usted desde ahí de su casita. Bienvenida Susan, bienvenida Denise, ¿cómo se sienten? ¿Cómo están?
1: Nos sentimos muy bien.
0: Qué bueno. Así que con muchas gracias. Clima muy bien, sí. Que ahora ya hay un poquito más de calor. Hola,
2: sí.
0: Denise.
2: Hola, Valeria. Sí, mucho. Con mucho agrado de estar nuevamente acá como profesional nutricionista representando a mi institución que es la Seremi de Salud de la Región de Ñuble. Así que muchas gracias por la invitación.
0: No, a ti, muchas gracias también. Y con ustedes vamos a hablar de este tema tan interesante y que es pertinente y relevante también para cada una de nuestras familias. Y nos gustaría, Denise, empezar por esta preguntita. Mira, la verdad es que queremos saber en realidad de nuestra familia. En esa labor de nutricionista como Seremi, que debe ser ardua, ¿qué significa para ti primeramente estar trabajando ahora en este día a día, en esta semana ardua de trabajo? Para que nos cuentes un poquito y las familias también conozcan qué es lo que estás haciendo ahí detrás de bambalina.
2: Bueno, mi trayectoria laboral y profesional siempre ha estado vinculada a la salud materno-infantil, ¿ya? Y a la promoción de la salud como tal a través de todo el curso de vida.
0: Ya.
2: En este momento mi rol es acá como encargada regional de nutrición, donde busco potenciar, fomentar el trabajo de la vigilancia, el promover y el fortalecer las políticas de alimentación y nutrición que tiene nuestro país.
0: Perfecto.
2: Ya, así que estoy muy contenta de estar hoy día, que tenemos varios temas para poder conversar, desde el Día Mundial de la Alimentación hasta otras cositas que sé que vamos a ver mitos y realidades con respecto a la alimentación.
0: Así es, gracias Denise. Y Susan, también sería bueno que nuestros auditores, los que están incorporándose ya a la sintonía de nuestro programa, conozcan quién es Susan, qué es lo que está haciendo Susan también detrás de bambalina.
1: Bueno, yo soy nutricionista de la Junta Nacional de Jardines Infantiles. Me desempeño hace 23 años en esta labor, la cual me encanta. Dentro de mis funciones o lo que yo hago es asesorar y orientar a los equipos educativos, a nuestras directoras y encargadas en todo lo que tiene que ver en los ámbitos de los estilos de vida saludables. Y ahí tenemos la alimentación, la actividad física, la sustentabilidad y todo lo que tenga que ver con esa área, ¿ya? También Perfecto. Tenemos que ver y orientar, ¿no es cierto?, en relación a la higiene, a las condicionantes de salud. Así también, por otro lado, también cumplo la labor de realizar control del programa alimentario que tenemos en nuestros establecimientos, ¿cierto?, que es el programa de alimentación del párvulo. Y a su vez eso conlleva algunas otras tareas relacionadas a que los niños tienen muchas necesidades especiales hoy en día en la alimentación. Y eso requiere que se adecue su alimentación y trabajamos con un protocolo que se llama Protocolo de Alimentación Inclusiva. Entonces eso es como en general la labor, pero es acompañar y apoyar a los equipos educativos en esta tarea que es educar en educación parvularia.
0: ¡Qué bien! Y ahí cuando mencionaste, Susan, de acuerdo a la alimentación inclusiva, yo creo que muchas mamás van a estar atentas porque tampoco, yo creo que desconocen lo que sucede dentro de alguna unidad educativa. Entonces, para que también sepan, si está esa preocupación y ellos sienten que sus niños o niñas a lo mejor están ahí con alguna problemática en alguna textura o algo, hay solución. No es que no es que va a ir al jardín a sufrir, no. Aquí nosotros tenemos ahí, bueno, vamos a ir avanzando en el programa.
2: Sí, solo para sumar un poco del quehacer que realizan los colegas de nutricionistas de Junji, bueno, que trabaja muy de la mano la temática y la promoción de la lactancia materna. Y es parte de una estrategia que nosotros también lideramos como institución, que es la certificación para que los jardines infantiles sean amigos de la lactancia materna. Entonces, es importante que las mamás sepan que pueden llevar, por ejemplo, su leche materna extraída a los establecimientos educacionales. Y eso es un rol súper fundamental que realizan nuestros colegas al fomentarlo, al comunicarlo, al capacitar a los manipuladores de los establecimientos. Entonces, son varias aristas que convergen en una alimentación saludable, por ejemplo.
0: Sí, pero qué bien, porque aquí vamos a despejar varias dudas de la familia y de nuestros usuarios, que generalmente, como bien dije anteriormente, desconocen este tipo de información. Entonces, la idea es que después se sientan seguras, tranquilas y puedan visitar nuestras unidades y vean también cómo se trabaja dentro de cada jardín. Bueno, y vamos a entrar ahí a nuestro tema, el que nos convoca, Denise, y me gustaría comenzar contigo. ¿Qué significa el lema y qué mensaje busca entregar en realidad a la familia el innovar hoy y el nutrir mañana?
2: Bueno, primero que todo, cada 16 de octubre se conmemora el Día Mundial de la Alimentación. Ya es parte del aniversario de una institución internacional como es la Organización de Naciones Unidas para la Alimentación y la Agricultura. También conmemoramos el 16 de octubre el Día del Profesor y de la Profesora, así que tenemos varias actividades ese día, que de motivo de celebración, obviamente. Bueno, el lema de este año 2026 es el innovar hoy para nutrir mañana. Busca replantearnos y transformar los sistemas alimentarios, agroalimentarios, frente a los desafíos que hemos visualizado nosotros también en nuestro territorio nacional con respecto al cambio climático. Ya siempre igual el objetivo del Día Mundial de la Alimentación es promover una alimentación saludable y contribuir claramente, porque es un lema internacional, también buscar erradicar el hambre que también existe en otros países. Buscando desafíos globales con respecto a la seguridad alimentaria, a abogar con respecto al reciclaje, al desperdicio de alimentos, entre otras cosas más.
0: Qué bien. ¿Y sabes qué me llamaba la atención, Denise, cuando tú hablas de tu última frase? Que hoy hay hartas instituciones, o no, en realidad desconozco el nombre de la institución, pero andaban con polerón en el mercado el fin de semana recogiendo como frutas y verduras que tenían como que dejaban los vendedores, y porque tenían solo una picadita, y ellos creo que la llevan, la lavan, le harán todo el proceso para poder reutilizarla y la llevan a diferentes hogar de Cristo y hogar donde la necesiten. Y consideré que fue como una iniciativa bastante buena para no perder en realidad nuestra comida, que somos un país rico en frutas y verduras y tenemos esa gran oportunidad, y gente que no tiene el alcance a contar con ella, y que de esta manera también se genere en esta instancia. Así que también es una buena iniciativa. Vamos a darle un dedito para arriba a esas personas. Y ahora, Susan, me gustaría también hacerte una pregunta. Y desde ahora queremos conocer, bueno, ya conocemos quién es Susan y lo que hace detrás de los jardines infantiles y todo. Pero Susan, mira, ¿cómo podemos llevar este mensaje que acaba de decir Denise a la vida cotidiana de los niños y niñas? ¿Cómo podemos enseñarles desde pequeños que la alimentación también es una forma de cuidar nuestro lindo cuerpo?
1: Gracias por la pregunta, Valeria. Bueno, desde la experiencia que tiene Junji, este lema de innovar, ¿no es cierto? Y nutrir para, no, ¿cómo decía? Innovar hoy innovar para hoy, nutrir, nutrir, ¿no es cierto? Mañana. Lo podemos hacer a través de la vida cotidiana. Es importante que creamos conciencia en que alimentarnos no es solo consumir alimentos, claro, sino que esto sirve para nuestro propio bienestar, para cuidar nuestro cuerpo, ¿no es cierto? Que es lo principal para que pueda funcionar. Así también, ¿cómo podemos enseñar a los niños a descubrir el mundo a través de los sentidos, ¿no es cierto? Y también la alimentación nos permite el compartir, que también es algo relevante en la formación de los niños y niñas. Si lo queremos llevar a cosas de la vida cotidiana, por ejemplo, ¿cómo lo podrían hacer en casa? Invitar a los niños a explorar los alimentos a través de su sentido. ¿Qué es lo que ven? ¿Cuáles son las formas, los tamaños, los colores? ¿No es cierto? A través también degustando frutas, verduras, que son los alimentos que generalmente a los niños no les gusta mucho consumir y lo que uno puede observar en los jardines infantiles, sí, ¿no es cierto? Que conozcan estos nuevos sabores. Entonces, es importante que las familias también pudieran generar estos momentos para que ellos puedan explorar. Otra cosa importante de la vida cotidiana es cómo podemos que los niños vayan favoreciendo su autonomía de manera progresiva y nos puedan ayudar, por ejemplo, a poner la mesa, a llevar el mantel, a poner el cubierto, las servilletas, ¿no es cierto? ¿Cómo lo vamos haciendo partícipe de estas dinámicas? Así también es importante que los niños a lo mejor, como ellos aprenden, ¿no es cierto? Y como sabemos nosotros como institución Junji, que aprenden a través del juego y de la experimentación, tal vez podemos hacer juegos, hacer recorridos a los huertos, que somos una zona, ¿cierto?, de Ñuble, donde hay muchos huertos en distintas partes. Sí. A veces ahora están los patios pequeños, se están elaborando huertos, etcétera. ¿Cómo les enseñamos también a aliñar una ensalada, a que pueda agregar el aceite, ¿no es cierto?, a revolver una ensalada? Hacer preparaciones que sean fáciles en función de su edad, ¿no es cierto? Y otra cosa súper importante es cómo los adultos somos modelo de esta alimentación, entre comillas, saludable, y cómo la relación, los niños pueden tener una relación positiva con los alimentos, ¿ya? Y eso nos compete a nosotros los adultos, que somos quienes vamos a ser los referentes para estos niños, no solo en el ámbito de la alimentación, sino en cómo nos comportamos, cómo convivimos, ¿no es cierto?, en el día a día en esta sociedad.
2: Perfecto. Y si bien, Susan, también comunicarles y indicarles también a nuestra familia que nuestros niños en los jardines infantiles tienen experiencias y ellos sí manipulan, porque muchas veces en casa suele decir, es que no, es que si vamos a cortar el limón va a usar el cuchillito, entonces yo no lo dejo que entre a la cocina por precaución. Pero si bien allá las educadoras y el equipo técnico tiene el resguardo y no tiene un cuchillo que el cual nosotros ocupamos en casa, sino claro, que es desde el plástico, en donde ellos cortan, alinean una ensalada. Nosotros fuimos a un jardín para el aniversario, en donde estaba expuesta toda la mesa llena de ensalada y ellos estaban alineando la ensalada de su preferencia. Así que contarles también que se hace, como bien lo dices tú, Susan, en casa, se hace en el jardín, replicarlo también en casa, para que tengamos ahí, estemos en sintonía con nuestros niños y niñas. Así que súper buena la invitación, Susan. Esperemos que en casa también lo replique.
1: Oye, me faltó algo. A ver. Creo que es importante que se está usando también mucho, uno lo puede ver como común, donde en la instancia de alimentación las familias le pasan, ¿cierto?, algún celular, una tablet. Entonces los niños están aprendiendo a comer de manera inconsciente. Claro, justamente a observar imágenes. Entonces eso también es como una recomendación muy importante. La idea es que las pantallas estén muy sobre los 2 años de edad, ¿no es cierto? Que son las recomendaciones que también nos entregan desde el área de salud.
2: Sí, sí, de hecho, tal como lo menciona Susan, uno de los mensajes de las guías alimentarias para la población chilena es que tengamos más tiempo familiar y poder compartir quehaceres del hogar. Cómo establecer ciertas tareas, por ejemplo, poner la mesa, el ayudar a levantar los platos, el lavar la loza, pero sin utilizar y compartir tiempo en familia sin utilizar pantallas, celulares, tablet, televisión. Entonces, volver a esos rituales que existían anteriormente.
0: y no estamos con este llamado, no estamos negando ni diciendo que no, la televisión no se va a usar, sino que nosotros debemos saber cuándo hacerlo y darle un tiempo de calidad también a nuestros almuerzos, a nuestras comidas. Así que muy buen, la verdad que una muy buena invitación también para nuestra familia, y obviamente que también esperamos que ellas puedan acatar cada una de estas orientaciones y consejos, porque queremos niños con aporte a la sociedad, niños que estén ahí presentes, que estén. Y ahora vamos a hablar de algo súper importante, Denise, Susan, el sobrepeso y la obesidad. Entonces aquí entramos a la otra vereda, donde igual es complejo. Si miramos nuestro, las estadísticas, creo que me voy a poner un poco nerviosa, Denise, pero en nuestro país existe una estrategia nacional para detener la aceleración del sobrepeso y la obesidad de la niñez, o quizás en la adolescencia también, o para nuestra familia. Quizás si hay una estrategia, ¿en qué consiste y cuáles son sus principales objetivos? Ahí nos gustaría que tú nos puedas orientar un poquito.
2: Bueno, efectivamente tenemos una estrategia nacional para detener la aceleración del sobrepeso y la obesidad en la niñez y en la adolescencia. Bueno, nuestro país ha realizado y ha implementado diferentes políticas públicas en torno al trabajo en la prevención del sobrepeso y la obesidad, ¿ya? Y estas han sido fundamentales para buscando ya una medida más estructural para poder abordar los entornos obesogénicos y promover estilos de vida saludable en todo el curso de vida de la población. Una política pública que ya tiene harto tiempo implementada, que debo mencionarla porque ya ha tenido evaluación, y una evaluación súper favorable. Es la ley 20.606, que yo creo que todos la conocen, porque uno de sus pilares fue la rotulación de los alimentos ultraprocesados con sellos de advertencia, diferentes sellos de advertencia que lo hemos visto. Otro pilar que tiene esta ley es la publicidad, manejar la publicidad dirigida a los menores de 14 años, y otro pilar, por último, es la no venta de estos productos ultraprocesados con sellos dentro de los establecimientos educacionales, ¿ya? Y esto ha buscado poder también concientizar de qué nos estamos alimentando, el poder como consumidor tomar la decisión de qué realmente llevo en mi carro de supermercado y voy a finalmente destinar al consumo familiar o individual, etcétera. Otra ley que también viene de la mano de la ley 20.606 es una ley que es la 20.869 sobre publicidad de los alimentos, que busca también esta restricción de la publicidad dirigida a niños, niñas y adolescentes, pero además a la publicidad de la comercialización de sucedáneos de la leche materna. Ya, entonces también aquí nos vinculamos a la temática de lactancia materna. Bueno, a pesar de que tenemos políticas públicas ya implementadas, sabemos que el sobrepeso y la obesidad es un desafío persistente en nuestro país y a nivel mundial. Sabemos que es una es una epidemia global, por lo cual la Organización Mundial de la Salud hizo y estableció un plan para trabajar en diferentes países. Chile aceptó tomar esta estrategia nacional para detener la aceleración del sobrepeso y la obesidad en niños, niñas y adolescentes, que tiene 29 líneas estratégicas que hay que implementar. Algunas son proyectos de ley, otras son modificar ciertos entornos, trabajar de manera intersectorial con los otros ministerios, abocando este punto que es el trabajo en niños, niñas y adolescentes en temáticas de obesidad y sobrepeso.
0: Súper. Y ahí va de la mano, Susan, hablando desde Junji Ñuble, nosotros, ¿cómo nosotros podríamos ahí contribuir para prevenir el sobrepeso, la obesidad de los primeros años de nuestros niños y niñas, quizás de las unidades educativas? ¿Cómo podemos o de qué manera se está abordando?
1: Claro, nosotros tenemos orientaciones muy específicas justamente para que los equipos puedan desarrollar. Como les comentaba, está el tema del ámbito de los estilos de vida saludable, y uno de esos partimos con la alimentación saludable. Uh-huh. Y como bien Denise decía adelante, desde el momento en que el niño ingresa, por ejemplo, si es de nivel salacuna, que se favorece que el niño pueda continuar con su lactancia materna. Que lo hablamos en un programa pasado, en el mes de agosto, respecto de eso. Y también tenemos un programa de alimentación que está cumpliendo con todo lo que dice Denise con respecto a la ley 20.606. No pueden haber ningún alimento que entreguemos a los niños que tenga, ¿no es cierto?, esta categoría de alto en calorías, alto en azúcares. Cumplimos con todas las normativas de nuestro Ministerio de Salud. Por eso trabajamos siempre coordinadamente con Denise, ¿no es cierto?, en esta articulación. Y en el caso de los equipos educativos, cómo ellas van promoviendo, ¿cierto?, que los niños aprendan a conocer los alimentos, se establecen rutinas también, que es muy importante, rutinas de juego, de gasto energético, de alimentación, tiempos de reposo, que también son vitales, y cómo vamos enseñando a los niños a tener una imagen corporal positiva de sí mismo, que le ayuda en la autoestima y que tiene que ver con el bienestar, ¿no es cierto?, emocional de nuestros niños y niñas, que hoy en día es un ámbito que hay que preocuparse mucho. Y los adultos somos justamente responsables, y estas cosas que te estoy nombrando están mucho más desarrolladas en nuestros jardines infantiles porque hay sustentos teóricos en base a cada una de estas temáticas. Por ejemplo, yo creo que aquí el desafío está en los hogares. Cómo aprovechamos bien el tiempo con nuestros niños y niñas, ocupando los espacios públicos, yendo a las plazas. Igual ahora me alegra que uno ve más niños en la plaza, ¿no es cierto? No están con estas pantallas. Sabemos que el sedentarismo es un problema que tenemos a nivel de todo rango de edad. Los niños aprenden justamente a través del movimiento. Cómo desarrollan, ¿cierto?, su cerebro, sus capacidades. Una de ellas tiene que ver con la corporalidad, ¿no es cierto? Entonces, todo esto hay que irlo trabajando de manera mancomunada con nuestras familias, porque desde el rol de Junji también hacemos este trabajo educativo con las familias, porque siempre tenemos que estar educando, no solo a nuestros niños, sino que a nuestros más fieles beneficiarios, ¿cierto?, que son las familias, porque sin las familias no podríamos hacer este trabajo articulado y en beneficio de quién, del bienestar de nuestros niños y niñas, de este bienestar integral, que como te decía, no es solo desde la alimentación, es el bienestar físico, es el bienestar emocional y también cómo se siente en el bienestar social, el aprender a compartir, ¿no es cierto?, con otros niños y niñas. Así que esa alianza es fundamental. Y por otro lado teníamos la alianza con salud, que también es importante, ¿cierto? Sobre todo cuando tenemos niños que a lo mejor están con alguna condición de salud, o si tenemos niños que están muy sobre su peso, tenemos que tener esta alianza. Están esas orientaciones también para los establecimientos, para articularnos y que desde las distintas redes que tenemos en la comunidad podamos ayudar a estos niños y niñas. No sé si por ahí voy respondiendo.
3: Sí, y de hecho yo te iba a hacer otra pregunta, Susan, pero me la acabas de responder. Porque si bien era el ejemplo que dábamos nosotros como adultos, como familia, desde esa mirada, desde el hogar, en este proceso, ¿qué tan fundamental era? Y me lo acabas de responder. Así que maravilloso. Susan, muchas gracias por eso. Y Denise, mira, queríamos hacerte una pregunta a ti. ¿Qué nos muestra? Mira, le vamos a contar a nuestros auditores que vamos a pasar ahora al estado nutricional de nuestros niños y niñas. Entonces, desde esa mirada, ¿qué nos muestran actualmente esos datos respecto al estado nutricional de la población? Y aquí quiero saber con la población menor a los 6 años, que es la primera infancia, y obviamente las mujeres gestantes que se encuentran bajo el control del sistema público también, que es importante saber, para que ahí nos orientes también un poquito y nos cuentes cómo está ese estado nutricional.
2: Bueno, Valeria, efectivamente nosotros en conjunto también con el Servicio de Salud Ñuble llevamos la vigilancia nutricional de la población bajo control del sistema de salud público. A nivel país también, el Ministerio de Salud también realiza la vigilancia nutricional y los datos no son muy alentadores, ¿ya? Efectivamente, si podemos mirar los datos del año 2025, o sea, datos preliminares porque pueden tener alguna u otra modificación, pero ya lo concreto es que la población de niños y niñas menores a 6 años de edad Que son alrededor de 22.571 niños y niñas que se atienden en el sistema público. Tenemos que el sobrepeso alcanza un 25,01% y la obesidad un 15,47%. ¿Ya? También tenemos una medición de obesidad severa que alcanza un 1%. Entonces, si sumamos estos tres datos, podremos mencionar que la malnutrición por exceso en este grupo, que es la población menor de 6 años, alcanza el 41,48%. Eso quiere decir que 4 de cada 10 niños tiene malnutrición por exceso, o sea, o sobrepeso u obesidad, ¿ya? Okay. Y me preguntabas por las gestantes, ¿sí?, que están en control en el sistema público. El dato igual es tremendamente preocupante porque el 46,3% de las gestantes de nuestra región alcanza la obesidad, un 46,3%, el sobrepeso un 33,9%, el estado nutricional normal solo un 19% y un bajo peso del 0,7%, ¿ya? Si sumamos la obesidad y el sobrepeso, que sería la malnutrición por exceso en este grupo, es que alcanza el 80,2%. Eso quiere decir, wow, que 8 de cada 10 gestantes tiene malnutrición por exceso en el proceso de gestación del periodo. Entonces, eso, nosotros sabemos que hay evidencia científica que señala que podemos tener mayor cantidad de partos prematuros, o también señala la evidencia que los niños pueden nacer con peso superior a 4 sí. kilos y que podían llegar a adquirir algún factor de riesgo en su vida más adulta, ¿ya? Entonces eso ya es tremendamente preocupante.
3: Aquí, ¿cuál sería el llamado, Denise? Quizás alguna madre gestante nos está escuchando, Y me imagino que ellas llevan sus controles al día, que hay ahí un registro, pero el llamado, la invitación...
2: La invitación es asistir, tal como tú señalas, Valeria, a sus controles de salud que están calendarizados, a seguir, muchas de ellas son derivadas a atención nutricional, a seguir sus pautas nutricionales, y ya cuando son derivadas a otros tipos de especialidad, de nivel secundario, por ejemplo, que asistan también a estos tipos de controles para poder monitorear el proceso del embarazo. Okay. A seguir las recomendaciones de las guías alimentarias para la población chilena, son 10 mensajes que son fáciles de poder adquirir e incorporar a nuestro estilo de vida. ¿Ya? Quizás más adelante los podemos repasar.
3: Sí, y vamos... Podríamos después, al final del programa, también dar información para que nuestras mamás que nos están escuchando, nuestras familias también puedan ingresar y tengan esa facilidad de adquirir también, imprimir la cartilla. Así que al final del programa lo vamos a dar. Y querida Susan, y si lo llevamos ahora de la mano con lo que acaba de mencionar Denise, lo llevamos a las unidades educativas. Cuéntanos, por favor, ¿cómo está el estado nutricional de nuestros niños y niñas en las unidades educativas? No,
1: estamos más o menos de la misma manera que nos cuenta Denise, son valores muy similares. Nosotros tenemos los resultados de la medición de peso y talla que se realiza a inicio de año, en el mes de abril, alrededor de 4.000 niños que fueron pesados y medidos, ¿no es cierto? Tenemos que los que están con malnutrición por exceso, ya sea sobrepeso o obesidad, alcanzamos al 48,5% de los niños en ese estado. Y obesidad severa tenemos, gracias a Dios, digo yo, muy poco, un 0,1%, pero igual existe dentro de este rango de 4.000 niños y niñas que fueron evaluados, ¿no es cierto? Por otro lado, tenemos un porcentaje un poquito menor en relación a los niños que están con riesgo de desnutrir o desnutrido, igual se alcanza un 5%, y niños en normalidad tenemos un 45 o 46 aproximadamente por ciento. Entonces, si uno mira así fríamente, desde el 100%, tenemos un 50 casi por ciento de niños que están con malnutrición, y solo el resto estaría, entre comillas, dentro de la normalidad. Y es un trabajo, si bien a lo mejor esta instancia sirve para difundir a la comunidad, pero algo nos pasa como sociedad, porque realmente no estamos tomando conciencia de estas cifras que nos van mostrando algunos de los problemas que nos trae, ¿cierto?, el sobrepeso, la obesidad. Ahí también está Denise, ¿cierto?, con el programa cardiovascular, o todas las enfermedades, o parece que ya no, pero no sé.
2: Estuve, dice Denise. Estuve en algún momento.
1: Pero es que siempre está encargada de varios temas. Entonces tenemos las enfermedades del corazón, la diabetes, la hipertensión, la diabetes juvenil que se está presentando. Y ayer, en una reunión con apoderados de un jardín de Quillón que es de mi territorio, justamente estábamos conversando de esta temática, porque conversábamos ahí de la importancia del rol que tenemos los adultos, ¿no es cierto? Que somos los que vamos a formar estas pautas de alimentación.
2: Claro.
1: Y si yo no le ofrezco un alimento a un niño, ¿será que lo va a aprender a consumir?
2: No.
1: O si a mí, desde el punto de vista de cómo comunicamos también, que es algo que también se ve con los equipos de los jardines infantiles, puede que a mí no me guste la betarraga, pero no por eso yo corporalmente voy a manifestar que no me gusta. Porque los niños, más que aprender a través de lo que nos escuchan, aprenden de nuestros ejemplos. Somos referentes. Entonces, tiene que haber, ¿no es cierto?, tenemos que ser coherentes, porque una cosa que es lo que yo le diga verbalmente, pero si yo hago lo contrario, ¿qué mensaje le entrego al niño? Entonces los confundimos. Sí. Entonces, realmente, Valeria, yo creo que estos temas hay que seguir abordándolos, porque no vamos en bajada, vamos en subida con estos valores. Y la salud de los niños cada vez está peor, y eso significa que van a haber adultos con mayores enfermedades. Y bien sabe Denise que los gastos en salud son tremendos. Entonces, la labor que hacemos como jardines infantiles en promover que los niños lleguen a su estado nutricional normal y trabajar con la familia es muy, muy relevante, y tenemos que continuar en esa senda.
2: Perfecto. Por eso, sumándome un poco a lo que menciona Susan, el Ministerio de Salud tomó la iniciativa de este gran plan mundial de la Organización Mundial de

0: tipo 2, que es a consecuencia del estilo de alimentación que tiene nuestra población y asociado al gran porcentaje de sedentarismo que también tiene que tienen los niños, niñas y adolescentes. Bueno, lo importante, vamos a tener un seminario el día viernes dirigido a la comunidad escolar con el objetivo de abordar la nueva ley de actividad física que va a tener que tener implementación ya el próximo año. Entonces esperamos ahí que también nuestros niños tengan mucho más movimiento otros con tips, con recomendaciones de expertos que vamos a tener justo ese día. Y bueno, obviamente temáticas también de nutrición y alimentación que es importante que en las comunidades educativas se comiencen a abordar, se comiencen a replicar en pro de mejorar la salud de nuestra población.
1: Perfecto, yo voy a estar ahí, Denise, para nutrirme de todo eso.
0: Qué bien, vale.
1: Con todos esos profesionales ahí. Y quisiéramos, porque la hora como va avanzando muy rápido, yo quisiera hablar un poquito y darle una pincelada a la Política Nacional de Alimentación y Nutrición. Entonces, Denise, hablemos ahora un poquito de esto y qué busca esta política, cómo se relaciona con las acciones que se desarrollan en proteger la salud de toda nuestra población.
0: Bueno, brevemente, tenemos una Política Nacional de Alimentación y Nutrición que también está, que busca y está en el marco de lo que implementa la Estrategia Nacional para detener la aceleración del sobrepeso y la obesidad. Nosotros como Ministerio de Salud tenemos una carta de navegación que es la Estrategia Nacional de Salud, que tiene factores que tenemos que trabajar, que es el tema de nutrición, del sedentarismo, de factores protectores, entre otras muchos temas más que abarca nuestro sector. Entonces esta política está también apunta a los resultados que busca establecer esta estrategia. Tiene dos principios orientadores que creo que es tremendamente importante mencionar, que son que el derecho a la alimentación de las personas como un principio ético, ¿ya? Y que la alimentación y la nutrición están determinadas socialmente, ¿ya? Y que también se desarrolla de acuerdo a las condiciones de vida que tiene nuestra población, ¿ya? Entonces, también esta política tiene enfoque también de interculturalidad, con enfoque de derechos humanos, de los determinantes sociales en salud, porque los determinantes sociales sí son y finalmente son las condiciones en las que las personas nacen, crecen, trabajan, envejecen, etcétera. Entonces, todas esas acciones tienen consecuencias también en cómo establecemos nuestros estilos de vida, a lo que podemos llegar a acceder, entre otras cosas más.
1: Perfecto. Y aquí, Susan, hablando de esos estilos de vida que mencionaba Denise, si yo quisiera como familia, si nuestro usuario y nuestra comunidad se estuviera preguntando en casa, yo quiero hacer un cambio y quiero cambiar mi hábito de alimentación, ¿de qué manera en casa cómo podrían comenzar? Quizás una receta, algún tips, alguna cosita que le podríamos ahí dar, orientar.
2: Sí, lo importante es que cuando queremos hacer un cambio, lo mantengamos en el tiempo. Entonces, la invitación es empezar por cosas pequeñas. Porque cuando me pongo grandes metas, al inicio voy súper bien, pero después...
1: suele pasar.
2: ¿Cierto? Me empiezo a desinflar. Es como cuando digo voy a hacer ejercicio o voy a empezar a hablar de dieta. Por eso yo creo que tiene que... ¿Cómo dejar esos conceptos de hacer dieta? Más bien tiene que cambiar el concepto, ¿no es cierto?, por ir avanzando en estos hábitos alimentarios saludables. Y como pequeñas cosas que podría hacer, por ejemplo, y que está relacionado también con las guías alimentarias para la población chilena, que nos comentaba Denise también, que nos dice que tenemos que tomar agua. ¿Y cómo hacemos ese pequeño cambio? En vez de ofrecer a los niños y niñas bebidas, jugos azucarados, ¿por qué no ofrecemos agua? También lo conversaba ayer en esta reunión con la familia, de cómo podemos ir cambiando de a poquito. De repente, claro, cómo paso, ¿no es cierto?, desde puro estar tomando bebidas, que uno lo puede observar en la calle, tú ves a niños en el coche que le están dando mamaderas con bebida, ¿no es cierto?
1: Sí.
2: ¿Cómo ofrecemos esta agüita? Entonces ahí va una receta. Por ejemplo, las agüitas que le podemos poner una rodajita de limón.

0: le podemos poner una hojita de menta, le podemos poner también
1: naranja,
0: naranja, le podemos poner pepino, que queda muy rico. Sí. También está que se le puede poner un pin de jengibre y tomamos estas aguas con un sabor natural, ¿ya? No con sabores artificiales, que solamente nos llevan a consumir más azúcar.
1: Claro.
0: Y la agua es vital para el funcionamiento de nuestro cuerpo en distintas áreas, desde la circulación de la sangre que corre por nuestro cuerpo hasta todo lo que tiene que ver con el proceso de digestivo. Para que los nutrientes absorban se requiere agua, para que también haya un adecuado tránsito intestinal necesitamos de agua. ¿Ya? Ese como podría empezar con ese cambio. Uno. Y una vez que ya yo lo tengo establecido, cambié ese hábito, podría empezar a incorporar otro. ¿Qué es lo que nos dicen también las guías? Que aumentemos, ¿cierto?, la porción de verduras y frutas. Hablamos de 5 porciones al día. De esas solo son 2 de frutas y 3 de verdura. ¿Cómo empezamos con incorporar al menos una porción más? No sé si se acuerdan de esa campaña, las 5 al día. A eso estaba referido. Y lo mismo que tiene que ver con los colores que tienen estas frutas y verduras, que también tienen características que también las podríamos abordar en otra oportunidad. Que al menos consumamos 3 tipos de colores de fruta y verdura al día. El ideal sería que pudiéramos tener en la variedad de los 5, pero es un poco más complejo.
1: Oh, interesante, interesante. Vamos a tratar ahí de incorporar, pero de empezar con lo básico, como acabas de mencionar, Susan, el agua.
0: El agua, el agua es vida. Oye, y lo otro, también como una recomendación, es que planifiquemos nuestra minuta diaria. Así como se hacen los jardines infantiles, en casa deberíamos planificar. Por ejemplo, si yo voy a preparar una olla de legumbres, la idea es que yo pudiera preparar o cocinar más. ¿Para qué? Para que yo la pueda hacer de otra manera. Por ejemplo, me la voy a comer guisada, las típicas lentejas.
1: Sí.
0: Pero yo también podría reservar esas lentejas que cocí. ¿Para qué? Para preparar, por ejemplo, una hamburguesa, ¿no es cierto?, de lenteja o de otra legumbre que esté consumiendo. También les traía la receta del ceviche de lenteja, que se prepara como cualquier ceviche, con cebollita, con pimiento morrón, con cilantro, juguito de limón, y eso ahí dejándolo macerando. Ojalá si yo le pudiera poner aceite de oliva o el aceite que tenga en casa. Oye, se me hace agua la boca en este momento.
1: Entonces, por favor.
0: Que también lo conversaba ayer con esta familia, de cómo le presento al niño de distintas formas este alimento. Si te fijas, estamos hablando de esta legumbre, la lenteja, que la hago de manera tradicional, ¿cierto?, como guisada, con arroz, con zapallito, ¿cierto? La puedo servir como hamburguesa, la puedo servir como esta ensalada o ceviche que queda exquisito.
1: ¡Ay, me encantó! ¡Qué rico!
2: De esto, lo que acaba de mencionar Susan, es un mensaje de las guías alimentarias para la población chilena. El consumo que señala la guía es para la población 2 veces por semana, entonces efectivamente pueden ser platos dirigidos a población infantil y pensando también en la población adulta y adolescente.
1: Me encantó, me encantó. Así que yo creo que la mayoría de nuestros auditores luego va a buscar en internet la guía para la familia, alimentación para la familia. Y vamos a pasar, Susan, Denise, a los mitos y realidad. Vamos a desmentir aquí, o vamos a en realidad afirmar lo que voy a decir. Y me gustaría aquí entrar en este mito y realidad. Y cuando hablamos de alimentación, siempre aparecen los consejos, las recomendaciones, las frases, y escuchamos que nuestra abuelita, nuestra familia, nuestros amigos, o las redes sociales, o incluso las conversaciones, pero ¿cuánto de eso es realmente cierto? Porque si escuchamos muchas cosas de alimentación, ay, si total es eso, premiemos al niño, démosle una cosita y ahí vamos a ver si es cierto o no. Si un niño no termina su plato, está en la casa, su familia, se está sirviendo su platito de comida, significa que no está comiendo lo suficiente si él no lo termina.
2: ¿Qué crees tú, Valeria?
1: Uy, está difícil. ¿Qué creen ustedes, querido auditor? la verdad es que... Uy, chicas, yo creo que a mí me hubieran dicho, Valeria, te termina... Mira. A mí me decían, te terminas ese plato de comida, porque lo que está ahí te alimenta. Y yo me lo tenía que comer. Así bueno, era.
2: Bueno, importante mencionar a nuestros auditores que no necesariamente, ¿ya? que un niño que no termine su plato no significa que no está comiendo lo suficiente, ¿ya? Los niños tienen necesidades nutricionales y apetitos que van variando de acuerdo a su edad. Entonces, de acuerdo a su crecimiento, de acuerdo a la cantidad de actividad física que puedan también estar realizando, e incluso el lo emocional, cómo estuvo su día. Entonces, lo importante no es que dejen el plato vacío, sino más bien, claro, que reciban una alimentación variada y suficiente ya a lo largo del día. Como adultos debemos ofrecer esta alimentación variada de alimentos saludables y poder conocer y respetar estas señales de hambre y de saciedad que van a tener mientras vayan creciendo nuestros niños y niñas, ¿ya? Ya. Entonces, un plato vacío no significa una buena alimentación, así como dejar comida tampoco no significa que el niño haya comido poco. ¿Ya? Perfecto. Lo fundamental es poder confiar en la capacidad para reconocer cuando tiene hambre o cuando ya está satisfecho.
1: Perfecto. Súper claro, como el agua. Sí. Ahora tengo otra pregunta. ¿Un niño que está creciendo necesita azúcar para tener energía? Está más que claro como el agua con todo lo que acabamos de mencionar, Susan.
0: Los niños y niñas sí necesitan cierta energía que proviene, claro, de los alimentos para poder crecer, desarrollarse y desarrollar todas sus capacidades. Pero eso no significa que tenga que venir específicamente de azúcar añadida o de alimentos azucarados, ¿no es cierto? Que casi siempre son los alimentos que son ultraprocesados, ¿cierto?
1: Sí.
0: Esta energía proviene de los alimentos, pero hablamos nosotros de los carbohidratos, que se encuentran justamente en las frutas, en las verduras, en las legumbres, en las papas, somos consumidores de pan, en los cereales, el arroz, los fideos. Entonces, no necesita el consumo. De hecho, dentro de la guía, ¿no es cierto?, de alimentación del niño que nos tiene establecido MINSAL, dice que debemos no ofrecer esos alimentos antes de los 2 años de edad.
1: Perfecto.
0: Que es algo que también vemos. Para entretener a un niño, ¿qué se le ofrece? Una galleta dulce. Está molestando, le ofrezco algo dulce a ese niño y niña. Mm-hmm. Entonces, ¿qué concepto estamos creando ahí? Por tanto, esta pregunta es un mito, aunque tiene una parte de realidad en relación a que necesitamos la energía para poder vivir.
1: Perfecto. Ya, nos quedó igual, Susan, muy claro, y quisiera pasar a este mito realidad porque suele pasar en casa. Estamos en casa, estamos preparando un rico jugo, un jugo de fruta y echamos la frutita adentro, ¿no es cierto? Naranja, plátano, mucha frutita rica que nos guste de temporada, y nosotros podemos decir, ¿puedo ofrecerlo libremente durante todo el día o durante esa temporada que hace calorcito? ¿Lo puedo ofrecer fácilmente a la familia?
0: Yo creo que esta es una muy buena pregunta.
1: Ay, ¿por qué sí?
0: Porque cuando hablamos de alimento saludable, uno habla de la fruta.
1: Claro.
0: Y por tanto, como es fruta, yo puedo comer casi que a destajo.
1: Y
0: entonces,
1: antes me decían así.
0: Cuando hacemos un jugo que puede ser exprimido, ¿no es cierto? ¿Qué sacamos al exprimir una fruta? Estamos sacando algunos alimentos que son súper favorables, como por ejemplo la fibra de estos alimentos, que nos ayudan al tránsito intestinal. O si lo vamos a hacer entero, de pronto vamos a consumir más de la cantidad que nosotros necesitamos. Y si a esto el jugo además le agregamos azúcar, estamos aumentando el aporte calórico enormemente. Entonces, no es que sea destajo. Por eso vuelvo a la recomendación anterior.
1: Yeah.
0: Podemos ofrecer estas aguas saborizadas con elementos naturales, como decíamos.
1: Sí.
0: Y es preferible que el niño aprenda a comer esta fruta de manera natural. Cuando estamos hablando en educación parvularia, necesitamos que el niño aprenda a mascar, a masticar, a saborear. Cuando ya somos más adultos podemos ir hablando de estos jugos, pero no dar todas estas cosas como molidas,
1: yeah,
0: y concentradas.
1: Súper.
0: Por tanto,
1: bien.
0: Es un mito.
1: Ok, muy bien, Susan. Denise, ¿los hábitos alimentarios comienzan a construirse desde los primeros años de vida?
2: Es una realidad. Sí, tal como lo hemos ido conversando durante el transcurso del programa, los primeros años de vida son fundamentales para desarrollar hábitos alimentarios saludables, ¿ya?
1: Perfecto.
2: Durante esta etapa los niños comienzan a conocer las texturas, los sabores, los alimentos, y tal como lo señaló Susan, principalmente a través del ejemplo de la familia o de sus cuidadores, ¿ya? Por ello es tan importante ofrecer alimentos de manera variada, ¿ya? En un ambiente agradable durante las comidas, y poder respetar sus señales de hambre y de saciedad que van a tener. Entonces, perfecto, recordemos que no se trata solo de enseñarles qué comer, sino también ayudarlos a construir una relación positiva y saludable con los alimentos desde pequeños.
1: Increíble. Yo les quiero dar las gracias. Muchas gracias por acompañarnos, por estar en nuestro programa. Nos quedaron algunas cositas en el tintero, pero antes que termine el año, esperamos contar con la presencia de Denise nuevamente en el programa. Nos vamos a comprometer al tiro.
0: Al tiro.
1: Ay, Denise, yo de verdad te agradecemos mucho, Susan, que estén ustedes en el programa para orientar a nuestra familia desde su mirada profesional, para que podamos también estar en ese rinconcito de esa persona que nos está escuchando. ¿Algún mensaje que quieran? ¿Alguna cosita, un mensaje, un saludo? Está el micrófono abierto para ustedes.
2: Yo solo agregar y agradecer la invitación de poder estar conversando de alimentación de manera mucho más cercana para los auditores. Efectivamente, muchas veces, cuando se habla de alimentación es como medio pauteado, que es con cierta recomendación. Entonces, a veces, como que puede ser que la población se asuste un poco y tenga resistencia de, no, yo no voy a hacer estos cambios. Pero, por ejemplo, quiero dejar un mensaje de la guía alimentaria, que es el consumir 6 a 8 de vasos de agua diario. Yo creo que eso sí es una tarea, es posible de lograr. Los beneficios del consumo de agua son insuperables versus el consumo de otro tipo de bebidas con azúcares, etcétera. Entonces, quisiera llamar a los auditores que digan, ya, voy a tomar este mensaje de esta fiel servidora pública y profesional del área de la nutrición para poder implementar en su vida diaria. Quizás empezar con 2 vasos y ir sumando 2 más hasta llegar a la meta final, ya, porque todo es progresivo.
1: Susan, yo creo que todos vamos a acatar ese consejo, ¿ves? El agua.
0: El agua.
1: Sí.
0: Y en otra oportunidad vamos a sumar otro, vamos a ir sumando en cada programa.
1: Muy bien.
2: Y llegar a los 10.
1: Ay, me van a asustar ahí a la población.
0: Gracias, Valeria, por estar aquí nuevamente. También agradezco a Denise, que es muy grato poder estar conversando esta temática tan relevante y que nos involucra a todos. Yo creo que el gran mensaje es para nosotros los adultos, cómo nos desafiamos a cambiar la realidad que tenemos hoy en día y que se nos muestra con cifras, como estamos hablando solamente el sobrepeso y la obesidad, pero podemos sumarle otras cifras de causas de muerte en Chile, ¿no es cierto? De cómo está la salud mental en nuestra población. Entonces, si queremos mejorar esto, sí o sí, los adultos tenemos que hacer algo por nuestros niños y niñas. Si no, no nos va a ir bien. Entonces, eso, que se lleven al menos un desafío y que vayan incorporando, que nos hagamos conscientes de que tenemos que alimentarnos para vivir y no estar comiendo algo que no nos ayuda en nuestro desarrollo del organismo, del desarrollo del cerebro, etcétera. Eso, tomar conciencia.
1: Creo que nos ha quedado, pero muy, muy claro el mensaje de nuestras dos invitadas del día de hoy. Así que agradecemos también a ellas y le agradecemos a cada uno de ustedes por la sintonía de la Radio Cariñosa en su programa Junge en el Corazón de la Primera Infancia. Nosotros, como cada día miércoles, nos encontramos a eso de las 15 horas en su programa y ya nos vemos la próxima semana. Que tenga una linda tarde y un término de semana igual maravilloso. Nos vemos.

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2: 21 grados, una décima.
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23: Son las 4 de la tarde, 2 minutos.
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Señoras y señores, ¿cómo están? Muy, pero muy buenas tardes. Bienvenidas, bienvenidos a esta edición del Que la Pide la Consigue. Jornada día miércoles, siendo ya las 16:14. Comenzando, ahí teníamos en portada musical a Ráfaga con Mentirosa. Bueno, en esta tarde nuestros auditores ya se comunican conmigo. También pueden pedir sus temitas musicales, obvio del estilo de la radio, para que también pasemos esta tardecita acompañados y con muy buena música. Hasta las 6 te acompaño. Hasta las 6 estoy contigo. Hasta las 6 con el Que la Pide la Consigue. Hoy tenemos un día espectacular. Eso sí, un poco nublado, pero hace bastante calor. Tenemos a esta hora 21 grados centígrados de temperatura. Hay que andar con polerita nomás. Adiós a la casaca. Adiós al suéter. Con polerita o camisa nomás. O blusa, algunas amigas por ahí con polera también. Se ven bien bonitas. Ya, vamos con buenas canciones. Noche de Brujas. Debería Odiarte. Aquí comenzamos el Que la Pide la Consigue.

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1: Y de Noche de Brujas nos quedamos ahora con Mega Apuesta. Esto dice, aún estás aquí en la 92.1. En esta tarde estamos en el que la pide la consigue. ¡Venga!

0: 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Ahí está con el siguiente mito musical a esta hora. Estamos en el que la pide, le consigue tus canciones favoritas también a esta hora. Oye, en 16 con 25 minutos, ¿qué temita nos están pidiendo por acá, amigo mío? Ah, el mix Juan Gabriel. Ya, pues, amigo mío. Está por ahí, ¿no? Ahí está. Los hermanos J-Pen suenan con tus solicitados a esta hora.
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1: Son las 16:31. 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Hay solicitados a esta hora para Quillón, Valle del Sol. Llega Fantasía, esto que dice, hay amores que matan.

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1: En primavera te acompañamos en el que la pide la consigue con estas canciones. ¡Aló!
2: Hola, mi toquito, ¿cómo estás?
1: Hola, amiga.
2: Habla
1: Lidia. Buenas tardes, Lidia.
2: Quiero el tema, no sé de quién la canta, pero
1: ver,
2: dice así.
1: A ver, cante, cante.
2: En un pequeño motel donde no exista el reloj, a mano sin... Y etcétera, etcétera, etcétera. Por favor, mi toquito.
1: Ya,
2: muchas
1: amiga.
2: Gracias. Buena tarde.
1: Lo canta la noche, Lidia. Lo canta la noche. Esto dice en un pequeño motel. ¿No andaba perdida usted con el título?

0: se lo traía a la noche en un pequeño motel. Qué buen temita musical a esta hora para recordar a través de la cariñosa de Chillán. En esta tarde nuestros auditores también se ponen en contacto con nosotros a través de la cariñosa, la que le pone todo el ritmo y el mejor sabor en tu corazón. 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Vamos de inmediato con más solicitados a esta hora, como dice ahí, Pulpito.
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0: Vamos a ver quién está por aquí, aló.
2: Entonces, ¿me puedo poner las flores de tu florero, por favor?
0: Ya, pues, ni un problema. Ahí se le enviamos el temita musical.

0: dicen que las flores con el tiempo se marchitan. En cambio tú, mami, mientras más años pasan.
1: Ahí estaba J-Matt junto a los charros de Lumaco. Ahí buen temita musical a esta hora de la tarde. Tenemos 21 grados centígrados de temperatura. 21 grados centígrados. Está agradable en nuestra ciudad de Chillán. Algo de viento, sí, pero está muy agradable el clima, por lo menos la temperatura a esta hora de la jornada. Nuestros auditores se comunican con nosotros a través del WhatsApp, como dice ahí, Pulpito Mix.
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1: Claro que sí, nuestro WhatsApp totalmente habilitado. Más 56-42-222-0488. Está, pero totalmente habilitado esta tarde. Nos quedamos con más canciones, un merenguito rico en esta jornada. La quinceañera con Caña Brava.

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1: Hola, buenas tardes. ¿Quieres escuchar la canción Escápate conmigo de Tony Fu? Gracias, que tengas una buena tarde.

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1: Son las 5 de la tarde, 2 minutos.
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0: Luchito Lambis.
1: Con el original.
0: Y no hay más. Ay. Con ese buen temita musical a esta hora de la tarde. Estamos en el que la pide, la consigue. Tus solicitados.
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0: Para Andrea, que está en sintonía y quiere escuchar un temita musical, en esta jornada lo trae Bronco. Esto dice Llorando bajo la lluvia, que en la 92.1 estamos en el que la pide, la consigue. 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

No sufriré por nadie. Oye, buen tema. A esta hora de la tarde, a través del que la pide y la consigue, nuestros auditores se comunican conmigo en la número uno del sur de Chile. Pero de ahora en adelante, ¿quién más está por acá a través del WhatsApp? Vamos de inmediato. Temita musical dice entre tú y yo. Vamos a buscar este tema. Ya, vamos a buscar el temita musical. No me suena por acá, pero vamos a buscar el temita musical. ¿Quién pide ese temita? Esperando un segundito. Ok, no me sale el nombre acá, pero vamos a buscar el temita musical, si lo tenemos también en nuestra pauta programática. Nuestra amiga María, ¿cómo está María por aquí? ¿Quiere escuchar un temita musical de Marquitos Antonio Solís? Escuchar un temita musical de él. Nuestros auditores se comunican conmigo a través de La Cariñosa. Saludos para María Quijada, que hasta ahora también está en sintonía nuestra. Apareció la chica de las reuniones. De camino a la casa, recién salió una reunión. Está bueno ya, pues, amiga, estuvo toda la tarde en reunión. Pues ya, pues. Oye, nunca jamás en mi vida he conocido a una persona tan buena para andar en reunión. Por lo entretenida que son las reuniones. Aquí cuando tenemos reuniones de pauta y eso acá, oh, que son entretenidas. Ya, amigas, para la casa, derechito, derechito nomás. A tomar una exquisita once, a disfrutar también de un pequeño descanso. ¿Cierto? Un saludo grande para Romina. En Región Metropolitana, vamos tomando el metro nomás, derechito a la casita. Vamos, vamos, vamos, vamos.

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0: Pina Record.
2: Cariñosa, ¿cuál es la temperatura?
3: ¡21 grados, una décima!
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0: se me acabó el tiempo, se me acabaron también los... bueno, tengo dos, tres, ¿cuánto quedaron? Tres que no pudimos enviar, chiquillos, así que me tengo que retirar lamentablemente de la sintonía de la cariñosa de Chillán con los solicitados. Mañana volvemos nuevamente a través del que la pide y la consigue. Un gran abrazo para ustedes, que lleguen bien a casita. Feliz retorno y que la 11 de esta tarde esté espectacular en compañía de quienes ustedes quieren mucho. Y disfruten, descansen para mañana nuevamente recuperar fuerzas para nuevamente ir al trabajo. Bueno, muchos amigos todavía les queda mucho turno, otros amigos y amigas se van para la casita y nosotros continuamos acá en la 92.1 entregando toda la entretención, toda la buena onda para ustedes. Pronto llega a Lomero Macho, así que quédense en sintonía. Un abrazo, chao.
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1: Son las 18 horas, 2 minutos.
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Y brindé contigo por tu amor ausente. ¡Oye! ¡Ábreme la puerta! ¡No soy mala! ¿No viste que está haciendo frío ahora? ¡María! ¡Rájate con una cabecera! ¡María! Muy buenas tardes, señoras y señores. ¿Cómo están, chiquillas? Pariente y parientito, ¿cómo anda la cosa, mariposa? ¿Cómo están, Puchico? Gusto de saludarle a cada uno de ustedes. Bienvenidos, bienvenidas a este programa que se lleva por nombre A lo mero más, mi viejo. ¿Cómo están, mi chiquilo? Mis niños lindos cuando eran guagua. Me traen tus mentiras. ¿Cómo están, mis chiquillines? No veo a nadie en el WhatsApp desde ahora ya. Vamos a reportar.

22 04 88 Penintito. Bienvenido, mi guaso, a ese programa junto a nuestros grandes auspiciadores. Hoy, un día que no llovió.

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1: Señoras y señores, 18 horas con 17 minutos. Estamos en el WhatsApp, amigos míos, totalmente en vivo, a través del www.radiocarinosa.cl, en nuestra señal online, a través de todo Chile, parientito. ¡La!

0: calientito, mi guacho lindo. 18 horas con 19 minutos. 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Voy por acá con WhatsApp, amigo mío. ¿Quién está por acá? Ahora sí. Aló.
1: Mauricio reportando sintonía.
0: Bueno, Mauricio, ¿cómo
1: de acá de la comuna de Chillán Viejo? Un buen saludo y que tenga una buena tarde, guacho con cuna. Saludo desde acá de Chillán Viejo, Mauricio.
0: Buena, Mauricio, Lugua. Mauricio, cuena viejo. Hola, Trinidad, por acá. Hola, pues, Trinidad, ¿cómo has estado? Oye, que estáis perdidas, chica, ¿qué tal eso de tu vida? Trinidad por acá en sintonía de la coma, estamos por acá, vamos a llegar acá. Hola, soy Andrea, saludito a mi ahijada Paz Emilia, que la quiero mucho. Un saludo para tu ahijada, que Paz Emilia. Buena, Darwin, ¿cómo estás? Oye, Darwin, ya yo, cuéntame un poquito, vos, Darwin, no es por ser nada copuchento ni sapo. ¿Cómo estuvo el cumpleaños, vos? ¿Alguien se pegó alguna embarrada, alguna cosa? Porque en los cumpleaños siempre alguien la caga, po. Perdón, la embarra. ¿Se ha dado cuenta que no puede haber un cumpleaños? No, mi cumpleaños fue tranquilito, piolita. Alguien siempre tiene que cagar. Siempre. Ya, pues, Darwin, cuéntala firme, po. ¿Cómo estuvo el cumpleaños? No me mandaste nunca la dirección, Darwin. Estoy sentido contigo. Nunca me mandaste la dirección. Yo preocupado. Hasta me bañé, po. Coral. ¡Aló!
2: Hola, hola, hola, Alexi.
0: Buenas tardes.
2: Hoy quisiera saludar a mi amorcito.
0: Oh.
2: Que tuvimos un fin de semana muy bonito.
0: Qué bonito.
2: Con una linda noticia para dar a la familia.
0: Sí, a ver.
2: Mi abuelito.
0: Sí.
2: Vamos a ser abuelitos.
0: ¡No!
2: De mi hija menor.
0: ¡Cash!
2: Así que estamos con el corazón llenito, llenito, llenito de amor.
0: Mira a mí.
2: Esperando al bebé. Así que salga todo bien para mi hija, para mi yerno.
0: Mira,
2: y para esa persona chiquitita que va a llegar a darnos alegría y a chochear. Así que te amo, mi amor.
0: ¡Abuelo!
2: Mi abuelito. Así que nada, a esperar nomás el proceso. y que mi chanchita, mi hija, salga todo bien nomás.
0: ¡Qué bonito! Vamos. ¡Qué bonito! A mí me gustan tanto los bebés que tendría unos 4 hijos más, mío. ¿Qué? Tanta cuestión, solo nomás. Claro, ve.
3: Guaso, con cuna, ya me olvidaste. Aquí a la grande, ahí que más, te voy a mandar a prótesis, Fernando. Bueno, y ese es tu abuelo, porque hay que dar simuelo.
0: ¡Qué bonito, amigo mío! Señoras y señores, 220468, ¡aló!
4: Hola, hola, hola, buenas tardes.
0: Buena, vos, Manoletito.
4: Apareciste, concurrido, apareciste.
0: No, si estamos por acá. Andaba en la PDI, para que casi no andaba leseando. ¿No es que ahora soy Cuncuna reportero?
4: Ay, ya, qué bueno, qué bueno.
0: En la punta de la noticia. O sea, no era así la cuestión, era... La noticia de punta, una agua con la punta. Algo que tiene que ver. Algo con la punta.
4: Algo con la punta.
0: ¿Cómo estamos, Manuelito?
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4: Chaito,
0: que esté muy bien. Chao, Manoletito.
4: Ahí está, Manolete. Que esté bien. Saludos a todos.
0: Son las 18 horas con 27 minutos, mi guayo. Son las 18 con 27 minutos. Hoy día yo pensé que iba a llover. Hoy día yo pensé que iba a haber tormenta eléctrica. Hoy día yo pensé que iba a tener que saltar mi traje de agua. Más encima yo dije, voy a guardar mi traje de agua. Pues dije, ya no va a llover más, pues ¿a dónde la viste? Pues, con lo que pasó en Santiago, uno agarra miedo. Imagínate, uno viene para acá y lo agarra una granizada. Y lamentablemente, Chillán, somos yetas, somos quemados. No. Chillán, tierra de cualquier cosa, vos. Yo no sé, parece que la madre tierra, la Pachamama, está pidiendo un sacrificio. No sé a quién, yo estoy, tengo que postular a alguien, pues. Vamos a tener que sacrificar a alguien para que la Pachamama se... Claro, bo. Está pidiendo sacrificio, vamos a tener que hacer algo. Eso nomás le digo, ¿eh?

Yo a veces igual hablo. A veces hablo con la luna igual, ¿eh? A veces igual hablo con la luna, ¿eh?

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1: 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Oye, ¿voy a la línea telefónica o me dicen o la línea de WhatsApp? Ah, teléfono. ¡Aló! ¡Tú! Oye, con el clima no se juega, pues, si es verdad. No, eso es muy difícil con el tema. Ya, no, porque es verdad, pues la Pachamama nadie la conoce, pues. No, y cuando le da la Pachamama, ya saben, pues. Claro. Voy por acá. Hola, pariente. Difícil encontrar una virgen en estos tiempos por un sacrificio. De veras, tenés toda la razón. Espérame la música. Espérame. De veras que antiguamente hacían los sacrificios con una persona virgen, virginal, pues. De mente, cuerpo y alma. Y ahora anda a encontrar a alguien así, po. Yo creo que ya me siento como en la era de los dinosaurios. Sí, po, ¿a dónde? ¿Sí o no? ¿A dónde va a encontrar a alguien de mente y cuerpo original? En esta fecha. Quiero saber, señoras y señores, a través de la 92.1, si hay alguien, existe todavía un hombre o una mujer. Pero en serio, sí, pues, no, si no es nada el deseo. Porque me acuerdo que antiguamente, sí, yo lo leí en los libros de historia, decía que sacrificaban para los tiempos a los vírgenes, pues. Yo igual me podría. Es que eso va a sonar como a Kiko, así como. Claro, pues. Yo igual me podría postular. No sé, yo digo nomás. ¡Hola!
2: A ver, Iván Alexia, a ver, atento. ¿Cómo que no te mandaron la dirección? ¿Cómo que no te mandaron la dirección? Si no la leíste.
1: No la alcanzaste a leer. Oye. Pero mira,
2: vistas del bicentenario donde te iba a pegar tus vueltecitas.
1: Vete a la lecera y me echaste el agua ya, pum. Oye, Darwin me mandó un video acá. Oye, el Darwin está arriba de la mesa, pues. Oye, estuvo buena la fiesta, buena. Le colocaron DJ y todo. Hasta bailarina, a ver, cachemos un poquito. Mira. A todo cachete, po. A todo cachete, po, Darwin, todo cachete. Vamos, señoras y señores, en línea telefónica.
3: Está lloviendo acá en los dominicos. En los cuatro, mi fuerte bolsito con culo.
1: Está lloviendo en los dominicos.
4: Ay, no. Hola, guacho con cuna.
1: ¿Qué viejo?
4: Puta gancho. Después de la tremenda calor que hizo hoy día, señor, mire ahora cómo está.
1: No, imagínate, mira cómo.
4: Se ha alargado el agua con tutti va acá para arriba para los dominicos. Oiga, está lloviendo, pero a todo ritmo. Hay una luminosidad y unas nubes, pero traen agua, pero recondenarse la están tirando con balde para cañón.
1: No, imagínate, po.
4: Máximo cofre por acá por los domingos.

0: final. Yo no sé por qué aquí las chiquillas se ríen de lo... No lo entiendo, no, no. Yo también me puedo postular para el sacrificio.
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2: 20 grados, una décima.
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1: Son las 18 horas, 57 minutos.
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0: ¿Cómo dice? 19 y 14 minutos, mi guaso. Ya, me voy por acá, dice. Oye, guaso Cuncuna, en Portezuelo está lloviendo con sol. Portezuelo con lluvia, cabro.
1: Hola, Valentito. ¿Qué me dejan de llorar, Máximo? Te voy a jalar la cara porque está ahí con el agua que está cayendo.
0: Oye, pero no está nadie lloviendo para acá, vos. San Ignacio, a ver cómo está San Ignacio. Me envían fotografías de San Ignacio. Cielo totalmente despejado en San Ignacio. Vamos por acá.
2: Hola, buenas tardes. Oiga, mi guachito Cuncuna, puta, con todo el cariño que le tengo, sí. Si usted se ofrece para sacrificio y lo sacrificamos, va a tener como 7 años sequía, así, po.
0: Puta, no voy a servir nada al sacrificio, puta. Y uno postulándose para el sacrificio, mira, po. Mira. ¿Viste o no? ¿A dónde esto?
3: Mira el vídeo cómo está.
0: ¿Está chispeando, por mi viejo?
4: Ese trabajo nos mata.
0: Por acá me dice, hola Iván, ¿cómo está? Salud para usted también, para mi amiga Blanquita. Y para todos, Bulnes nublado con nocividad parcial. Bulnes está nubladito, voy por acá.
5: Amigo Guacho Cuncuna.
0: ¡Buena, mi toro!
5: Aquí vamos pasando por Harris con Vicente Méndez.
0: Está nublado.
5: No hay lluvia, pero algo gotea, amigo. Algo gotea.
0: ¡Ya, mi guacho! El amigo Rodrigo Dinamarca. ¿Cómo está el amigo Rodrigo Dinamarca? Amigo, ponenle pausa, mi guayo. Señoras y señores, desde este minuto, súbale todo el volumen, porque si vamos a llorar, lloramos todo. ¡Ay! Dos más heladita. Amigo, súbale el volumen. Amiga, súbale el volumen, que no le importe ni nada. Usted, súbale el volumen nomás, súbale, súbale.

0: Alexis, tu guacho con cuna.
1: Poyentito, mi guacho lindo, 19 horas con 16 minutos. 19 horas con 16 minutos, mi guacho. ¡Hierro, güey! ¡Ay!

0: se raje lloviendo nomás. Ay, para caerle la sopa y pillo hoy día. Mira mi vaso. ¿Qué cosa?
1: Buscando amor.
0: Oiga, mi guacho lindo, ¿sabes que por acá? Uno, yo tengo la ventana por aquí, una ventana donde una ventana grande. Mire, oh, que está lloviendo bonito. Y yo no, yo vine con shorts, Diego. No, si a veces me saco unas partidas buenas. ¡Halo!
2: ¿Hola?
0: ¿Aló?
2: ¿Aló?
0: Sí, ¿con qué por ahí?
2: Con Luis.
0: ¿Con quién?
2: Con Luis.
0: Bueno, Luzo, ¿cómo anda la cosa?
2: Bien, porque estamos.
0: Oye, guaso, ¿está lloviendo por ahí en tu sector?
2: Sí, Puente Ñuble aquí.
0: Puente Ñuble, mira, oye, acá recién, mi guaso, está cayendo una nubada buena. Pero ojalá que sea con granizo la vez. Pasa que las latas ya las lleve todas la vez. Para que me. Sí, en todo caso, está como para caerle, mi guaso, a la sopa y pillo el día.
2: Oye, muchito, con una.
0: Dímelo.
2: Quiero que me diga un dato.
0: Cuéntemelo.
2: ¿De cuánto es tu mando que estás viendo la luna? A ver, la lluvia.
0: Oye, te voy a mandar un inbox. Un inbox. Y ahí te voy a dejar la descripción. No, a veces uno dice. Ahí te hay callado.
2: Que no sea muy tarde,
0: ¿no? No, te preocupes, no, si son al alcance de todos los bolsillos. A veces a mí me han dicho lo mismo, oye, me dicen, ¿y qué estáis pensando? Y uno está mirando para arriba y uno no anda pensando en ni una, nada. Y los que te dicen, ¡ah, ya estarás pensando en la otra! Y uno pues, sacando las cuentas para llegar a fin de mes, pues.
2: Sí, pues
0: igual
2: que anda con la mano en la cartera,
0: y porque exactamente. Y te preguntan, oye, pero. Sí, pues, claro, pues. No, aquí ando
2: guayando.
0: Sí, pues. Oye, Luisito, ya cuéntame, mi guaso, ¿cómo andaba la cosa por allá?
2: No, aquí estamos tranquilitos con mi señora, tomando once.
0: Qué bueno. ¿Cómo se llama tu señora?
2: Rosina Badilla.
0: ¿Cómo se llama, perdón?
2: Rosina Badilla.
0: Mira, Rosina Badilla. Bien, amigo.
2: Rosina.
0: Perdón, que estoy. Oye, yo te conté que estoy de un lado. El doctor me pidió más o menos de un lado la oreja, pues. Entonces ahora estoy.
2: Pero el otro lado entonces,
0: ¿ves? No, por eso, pues. Por eso. Y me doy vuelta para escuchar, pues. Mira la letra.
2: Bien,
0: todos
2: de vuelta por otras cosas.
0: No, ya no empecemos una rara, pues, hombre.
2: Sí.
0: Cuenta, mi guaso. Oye, ya, pues, Puente Ñuble lloviendo a esta hora de la tarde.
2: Sí,
0: con solcito. Casa, primaveral, tropi chillán. Ya, pues, mi viejo, mandale un saludito a alguien más.
2: Voy a llevar un asado, me voy a sentar al río, ahí.
0: Oye, buena sería, buena sería. ¿Sí o no?
2: Sí, pues. Muy bien, un paisaje ahí.
0: Bueno. Cuida, mi guaso, con cuidado nomás.
2: Ya.
0: Y disfrute alto.
2: A mirar la luna, voy a estar cuidadito.
0: Ni un problema, mi guaso, yo le mando un nimbo para que mire la luna bien.
2: Ya,
0: no. Ya, viejo. Ay, se puso a llover, bueno. Me voy a mojar de nuevo. Por fuera y por dentro. Oye, yo les quiero contar que este año sí que yo he sabido pegarme unas mojas, guaso. Ay. Y me lo han dicho, ¿eh? Oiga, que llegó mojado. Y uno como perro fuera, pues. Claro, pues.
3: Hola, buenas tardes, acá en recinto, granizando y lloviendo con sol y tormentas eléctricas, en recinto, lloviendo con sol, granizando y tormentas eléctricas.
0: Mira, pues, mira casa, pues. Oye, si la Pachamama está pidiendo un sacrificio, hombre. Por acá me dicen, yo postulo a mi marido para que lo sacrifiquen. Ni un problema, pues. Envíeme los datos del marido y lo sacrificamos acá, po. Porque la Pachamama está rara, po. A ver, pero si es verdad, manden fotos, a ver si vieron algún arcoíris, alguna cosa. Y pues está muy rara, la Pachamama está rara. Y la Pachamama antiguamente decía que cuando pasaban estas cosas así, había que, claro, po. Había que precisamente sacrificar a alguien. No sé si por acá me dice una señora, me dice, yo puedo donarles a mi marido, míralo.
4: ¿Aló? Alexia, acá subiendo al barrio alto, está nublado al fondo, allá la cordillera. Todo bien, todo bien. Saludos, parientito. Oiga, ¿cuándo pagan? Semana larga.
0: Oiga, mi guayo, nada.
4: Saludos. Hoy día me ando azucarando allá por Quillón, Florida, Bulnes. Santa Clara.
0: Saludos para Santa Clara. Para los amigos de Santa Clara.
4: Saludos a las primas que ya voy en camino para que se vaya el papá de los niños. Saludos, pariente.
0: Puta, mi guayo, esa de que... ¡Apúrate que viene mi marido! ¡Apúrate que viene mi marido! Mira, po... ¿Aló? A ver, camino a Bulnes, nublado. Oh, nubladito, guaso, nublado, nublado, po. Puta, que está escuchando buena música, mi guayo. ¿Cómo está, mi gallo? ¡Buena música le pusiste! ¡Buena música!
5: Vamos, estudios.

Oye, la Camila Arteaga me dice, la Pachamama prefiere los sacrificios de los líderes. Ya me imagino ya, po. ¡Vamos, cabrón! ¡Te pesquémoslo y sacrificamos al presidente! ¡No, pesquemos a todos los diputados y senadores y le hacemos un sacrificio a la Pachamama, bueno! Ya me veo ya. Señora Pachamama, le trajimos nuestros líderes. Aquí están nuestros senadores y nuestros diputados. ¡Haga lo que quiera usted con ellos! ¿Te imagináis? ¿La Pachamama los devuelve, weón? No, pues si la Pachamama es sabia, pues sabia. ¿Te imagináis nos devolviera a los diputados, a los senadores? ¿Para qué quiero esta hueá? Ay, camarada, hueá. Ay, camarada.

0: paso el WhatsApp. ¡Aló!
1: Hola, Alexi, buenas tardes.
0: Hola, hola.
1: Acá en Chillán Viejo está lloviendo con sol.
0: ¿Está lloviendo con sol en Chillán Viejo? ¡Saludo para la Gloria! ¡Aló!
2: Hola, guacho con cuna. Juan Sepúlveda de aquí, San Pedro de la Paz.
0: Buenas, Juanito.
2: Oye, hay un sol acá, compadre, no entiendo, viejo, pero... Oye. Mi madre, está como a todas unas chelas, loco.
0: Oye, de verdad que yo me he preguntado... ¿Dónde está? Sí, para enamorarme ahora. Mi planeta prima. ¿Dónde estará la primavera? ¿Dónde estará? Pero ¿sabes qué? Yo pienso que se va a poner a llover, guayo, pero con unos piñascasos. Y eso que es verdad que uno no conoce muy bien el tiempo por el clima. Po.
3: Buenas tardes, guachito con cuna.
0: Hola, hola.
3: Acá está lloviendo muy fuerte, los Domínicos 8.
0: Los Domínicos 8, vine a casa por los Domínicos. Y aquí paró. Hola, está lloviendo con arcoíris en Chillán. ¿En qué parte, mi guacho? Mándame la foto, Jorge Cifuente. Manda la foto. Oye, saludos para la Margarita. Saludos, Margarita. Ay, no, por acá estoy.
4: No, estáis locos. Nos ponemos a sacrificar y a quemar a los políticos. Con lo bueno, a los copetes que son, van a estar ardiendo unas 2 o 3 semanas los viejos. Todavía no se van a pagar. Como la mitad tiene pacto con el diablo, capaz que haya para allá estén felices, man.
0: ¿Aló?
5: Amigo guacho con cuna, aquí va la lluvia a 1000. Está lloviendo ya aquí, camino a Coihueco.
0: Calla, está toda.
5: La lluvia está dándole, así que abrigarse. No, perdón, protegerse.
0: Saludos, amigo. Está lloviendo, Ñuble, mi guacho, en unos lados sí, el otro con calor, el otro con frío. No se sabe qué es lo que pasa. La lluvia es como las mujeres. Oh. Hoy día ando poético. La lluvia es como las mujeres. ¿Ustedes pensaban que iban a decir nunca se sabe con ella? No. No. Este programa no es machista. Este programa dice, la lluvia con las mujeres nos refresca. Nos empapa el alma. Su poesía.

0: Sigo en la carretera, todo mojado, pero ahí sigo.
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0: En la carretela.

0: ¡Vamos a la pausa, mi viejo! Vamos a buscar la olla de oro, me dice por acá. Flores Millán, cerca de la Quilamapu. Me mandaron fotografía. Oye, qué lindo el arco iris. Buena, mi guaso. Oye, de verdad que te dicen que tenés que ir a buscar el arco iris. A ver. Por acá, qué bonito el arco iris. Me están enviando fotitos. Zulinda, ¿cómo estás, Zulinda?
1: Me estoy quedando solo, sin gasolina.
0: Chillán viejo, mira, Chillán viejo.

0: Voy por acá.
1: Mira cómo llueve, Ganchito. Aquí llueve, pero a todo ritmo. Ahí en el Congreso deberían haber.
2: No se sabe.
1: Justo cuando estén ellos en sala.
2: Como las mujeres.
1: A ver lluvia. Y a ver derrumbe. A ver, de esos derrumbes que hubieron con barro.
0: ¡A miércoles!
1: En Las Condes, así debería onda. Y un derrumbe. A ver qué hacen. Caso
0: otro malo, ¿no? Señoras y señores, llueve en estos momentos. Junto a Carnicería y Cecinas Martínez, ubicado en la avenida Río Viejo 590, con amplio estacionamiento para todos sus clientes, hacemos la pausa y estamos de regreso. ¡Oh, sí, volvemos!
3: Sí, y está mojada la carretera.

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1: Son las 19 horas, 40 minutos.
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0: ¡Parientito! ¡Aló!
1: Hola, güey. Pasito con cuna. Esta señora primavera es tan cambiante.
2: Sí, muy cambiante.
1: A veces lluvia, a veces viento, a veces sol. No hay cómo entenderla.
0: No hay, ¿verdad, María Eugenia?
1: A mí, que esta señora primavera está entrando en la menopausia.
0: Voy a mandar un gran saludo para la... para Fresia, que está en sintonía de la radio. Saludo para ti, Fresia. Me alegra saber mucho que te encuentras bien y que siempre estás en compañía de la radio, cariñosa. Un abrazo muy fuerte para ti, Fresia. ¡Saludos! No voy a decir de dónde es porque dijo que no dijera. Vamos, manda un saludo, Guacho con Cuna, diagonal en las termas. A ver. Oh. A toda rata. Diagonal en las termas, está lloviendo. Está lloviendo, a toda rata, chuzo. Yo soy tu guía. Nos vamos, chiquillos. Gracias.
3: Ahí está Guacho con Cuna.
0: A ver.
3: El arcoíris.
0: El arcoíris, mira.
3: Los Barrabases, la cancha de los Barrabases.
0: De cancha los Barrabases, saludos.

0: En oro verde, puro sol. Todo
1: oro verde, mira oro verde.
0: Magnífico.
1: En oro verde y puro sol. ¿Qué está pasando? Por acá dice nuestro amigo Luis Riquelme, dice, está lloviendo a toda ra. ¡Vamos!
2: Se largó por acá y se largó, se largó. Oye, se largó con todo. Yo fui a comprar el pan y casi vuelvo con sopa de pan. No te puedo decir si está lloviendo con arcoíris, pero andan unos ponis dando vueltas. Unos unicornios.
1: ¡Vamos, Zulia! ¿Cómo estás?

0: Lucina.
1: Hola.
0: Yo soy de Chillán.
1: Hola, Bus Lucila. Para amarte. A ver.
2: Me volví a mojar otra vez. Qué terrible, man.
3: Espero en ti.
2: Siempre mojado.
1: Salud.
4: Oiga, Valentito, y para la Pachamama tiene que ser una virgen y no puede ser uno. Y si es así, uno, ¿me puedo postular?
1: Salud. Por supuesto, pariente. Requisito ser virgen.
5: Hola, Ivancito. Aquí también está lloviendo. Aquí en el Loma Oriente 1, cerca del consultorio. Chao, la Carmencita.
1: ¡La Carmencita! ¡Nos vamos!

0: Juancito, Juancito, yo listo con hora para las 8 con la Pachamama.
1: ¡Oye, oye! Desde aquí de Pinto dice un lindo sol. Inés, hola Inés, ¿cómo estás? Muy buenas tardes, señoras y señores, que estén bien. ¡Chao!
2: Una rosa para ti.
1: Yo me voy a salir de, bueno, voy a salir de la radio y yo le apuesto, voy a tener el gusto de subirme a la bicicleta y se va a rajar lloviendo. Yo le apuesto que y voy a llegar mojado como perro a la casa. Y más encima ando con lloreo.

aquí de la Villa de los Jardines del Sur, Melania. No se moje, Ivancito, porque se puede enfermar, tiene que cuidarse mucho. Chao, que le vaya muy bien. Un abrazo grande para usted, que llegue muy bien a su casa.

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1: Son las 19 horas, 55 minutos.
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3: ¿Cómo están? Bienvenidos a Todo Deportes. Iniciamos una nueva edición a través de la 92.1 acá en Radio Cariñosa. 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

0: 4419-650 también están junto a Todo Deportes. Bueno, ayer estuvimos haciendo nuestra edición de día martes, después de lo que fue la caída estrepitosa ante la Universidad de Chile de Ñublense, que desembocó en la salida del técnico Juan José Rivera. Hoy día estamos junto a Daniel Troncoso, nuevo técnico, de manera interina, asume Vicente Núñez, un hombre de casa que ya había tenido esta responsabilidad en alguna otra oportunidad de dirigir a Ñublense, y que ahora vamos a ver si es que es de aquí a término de temporada. Yo creo que va a ser de aquí a término de temporada. Recordemos que el año pasado Ñublense, cuando saca hace dos años atrás, cuando saca el mediocampista Arrué, tiene precisamente varias fechas, cinco o seis fechas a el técnico interino de Deportes Ñublense, Alejandro Gaete. Así que siguiendo ese parámetro, yo era partidario de que si se veía venir la caída del Coto, era que llegara otro técnico, pero sabemos el criterio economicista que tiene la dirigencia de Ñublense. ¿Cómo está, Daniel?
1: Bien, y tú, Nelson, gracias. Sí, lo de Ñublense bastante preocupante. Si bien Ñublense, ¿cómo llegaba a esta instancia? Llegaba a dos puntos de colocarse en la posición sexta de la tabla. Es decir, estaba a dos puntos de Copa Internacionales.
0: Bueno, sigue estando a dos puntos de Copa Internacionales.
1: Sí, lo sigue estando. Pero Ñublense llegaba así. Llegaba con cuatro derrotas, ¿verdad?, consecutivas, en lo que es la Liga de Primera. Y de haber perdido esos dos partidos con Puerto Montt. Ahora, con esta derrota ya, con lo de Chile, cierran o concluyen lo que es el proceso de Coto Rivera con siete derrotas consecutivas seguidas.
0: No, con seis nomás, porque frente a Puerto Montt se ganó de local, pero se sintió como una derrota. Sí. Bueno, el equipo venía perdiendo combustible hacía bastante rato, los fines de semana. Mira, yo creo que a diferencia de otra oportunidad, cuando estaba Jaime García, a uno le quedaba la sensación de. A Jaime García, a uno le quedaba la sensación de que la relación que era mala con los dirigentes. A uno le quedaba la sensación de que estaban esperando que se cayera García para hacer el corte de la relación. Y en el caso del Coto Rivera, yo diría que era al revés. O sea, le dieron bastante margen para ver si tenía alguna muestra de recuperación en el elenco Ñublense, pero la derrota ante la U fue muy, muy categórica, muy contundente. Ñublense, yo diría que después del 3-0 prácticamente ya no había ninguna opción de que hiciese algo más. Y a uno le sorprendió también los técnicos, uno sabe que ellos tienen su librito, cada maestrito con su librito, pero que tal vez no haya explorado otras opciones. Yo creo que el partido ante la U después del 3-0 era resguardarse un poco y que no le hicieran más goles. Y Ñublense se salvó de que tal vez la cuenta hubiese sido más abultada. Tuvieron el 7-0 ahí en una jugada en donde en doble pelotazo a quemarropas contiene de muy buena manera el golero Nicolás Pérez.
1: Sí, así es. Bueno, Ñublense llega con una baja importante, lo que era Osvaldo Bonzo, que para mí esto repercute sobremanera lo que es la saga, porque vi muy desordenado esa línea de tres. No así en lo que se dio durante todo el transcurso del campeonato, porque por momentos veía a Felipe Campo en esa posición de libro, después veía a Pablo Calderón, este último en el tercer gol, si no me equivoco, va a zona de stopper por derecha, en la cual estaba Felipe Campo, sale muy rápido a esa zona y deja el espacio libre para que te entren. Por nombres propios, lo de Valencia para mí hace bastante tiempo, yo creo que desde el año pasado, o esos pocos partidos y minutajes que tenía, que no lo veía tan mal. Si bien también lo dijo el profesor Rubio durante lo que es la transmisión y después en el postpartido, también lo dijimos en la semana. Yo siento que a Ñublense ya le tomaron la mano, y ese espacio que te queda, te meten esos balones entre central y lateral, había mucho espacio. Ahí te hicieron cuatro goles bien marcados por el sector izquierdo, donde no te cerraba ni Campuzano ni Valencia. Y también vi preocupante este tema, para mí fue un tema de actitud. Entra Céspedes y en el cuarto y quinto gol, trotando, ni siquiera caminando. También Lorenzo Reyes, también bajo en el rendimiento. Para mí este es un tema de actitud. No era para que Ñublense tuviera un resultado tan

0: tan amplio, preocupante, ¿verdad? Pero yo me quedo con las últimas declaraciones de lo que Coto Rivera, que había dicho que este tiempo largo le servía para descomprimir situaciones. Ahí, entre comillas, descomprimir situaciones. ¿Cuáles son? También mencionó algo que también a mí, por lo menos, me hace ruido, de que dijo que había tenido una semana ardua de trabajo. Preocupante también por eso, porque si bien sabemos que a los jugadores tal vez no les gusta mucho lo que es la exigencia, mucho entrenamiento, entonces para mí este tema pasa por el resultado, pasa por un tema de actitud. También así lo futbolístico, pero como tú bien dices, no era para tanto después de la expulsión de Calderón, que siempre juega al límite, pero en esa jugada igual es poco, no va con esa vehemencia que lo caracteriza, sino que intenta para que no te hicieran otro gol. Y con ese gol ya la noche se te venía, bueno, y así fue.
1: Pero era otro, bueno, después de la guerra somos todos generales, era otro gol, pero quedaba 11 contra 11 Ñublense. Vamos a escuchar lo que declaró el Coto Rivera cuando ya se consumó su salida de Ñublense, después de la reunión que tuvo precisamente con los directivos post partido, post derrota 0-6 ante la Universidad de Chile.
2: ¿Cuál es tu sentir, cuál es tu parecer? Una derrota además muy abultada.
3: Sí, no, es decisión del directorio mi salida. Es decisión del,
2: o sea, tú la tomaste.
3: Del club, es decisión del club, así sale de hecho en el comunicado. Pero fue siempre en buenos términos. Uno trabaja en el mundo del fútbol hace tiempo, tanto como jugador y como entrenador. Si bien hasta hace un mes y medio atrás, imagínate, estábamos terceros en la tabla, hoy día nos metimos en 5 derrotas consecutivas y lógicamente la hoy día es una derrota vergonzosa, que no le gusta a nadie, ni a los jugadores, ni al cuerpo técnico, ni a los directivos, y es muy normal que se tomen decisiones después de una derrota de esta magnitud. Somos gente de fútbol, ahora el equipo, sacando de este partido, la mayoría compitió súper bien, estuvimos metidos terceros, fuimos semifinalistas a la Copa de la Liga, no fue todo absolutamente malo. De hecho, creo que el equipo hoy día está a 2 puntos de zona de Copa. Sí, lamentablemente, muchas veces cuando pasan estas cosas se corta por el hilo más delgado, que es muy normal. Yo entiendo mi labor, entiendo mi función. Siempre mostramos mucho respeto hacia el club, somos agradecidos de cómo nos contrató, nos entregamos por entero como cuerpo técnico para sacar la tarea, ¿no es cierto?, adelante, pero también hay momentos que son más duros, que son más complejos, y que lógicamente lo que busca el club es remecer un poco al plantel y retomar el rumbo. Y bueno, nos toca salir agradeciendo a toda la gente, pidiéndole disculpas a la gente de Chillán también por el partido de hoy día, pero bueno, siempre tratamos de hacer un trabajo responsable y con mucha ganas y con muchos deseos. Lamentablemente termina así. Yo estaba muy ilusionado con meter nuevamente a Ñublense en una copa. Creo que el plantel todavía está cerca de conseguirlo porque están a 2 puntos y espero que puedan lograr el objetivo con otro entrenador.
2: Juan José, ¿qué pasó? Sé que estamos recién en la situación, pero ¿cuál es quizás tu mirada del momento? Recuerdo que le ganas a la Católica en el Claro Arena y después ahí el plantel empezó a tener dificultades. Estoy hablando solamente del campeonato nacional.
3: Pues sí, pues después en los otros torneos competimos bien. Creo que dolió un montón la semifinal de la Copa de la Liga, dolió harto, acá mismo en este estadio. Después de ganar la Católica jugamos un buen partido con el Conce, perdimos 1-0, el Conce venía bien, fue un partido súper parejo. Luego de ese partido para mí hubo un bajón. El partido con Limache ya no fue de los mejores, con Serena si bien pudimos empatarlo, lo volvemos a perder con Everton ya. Vimos un poco más de desconexión en lo que es el equipo. Fue un golpe también caer con Puerto Montt en Copa Chile, pero nos dio tiempo para trabajar. Habíamos hecho dos muy buenas semanas, pero eso hoy día lógicamente no refleja el trabajo realizado. Es a la rápida. Después nosotros como cuerpo técnico tenemos que corregir, analizar. Seguramente hubo cosas que no hicimos bien, otras cosas que sí hicimos bien, como es muy lógico. Cada proceso para uno como entrenador es buscando la mejora. Hoy día nos toca salir de un club a 2 puntos de zona de Copa, pero a la vez también entendemos que estamos en un momento en el cual un marcador así, después de derrotas consecutivas, pasa la cuenta.
1: Okay. Hasta ahí las declaraciones del técnico Juan José Rivera en caliente tras concretarse la salida. Es curioso el caso de Rivera, porque el año pasado también en Audax Italiano él suma 5 derrotas consecutivas y es cesado en su cargo, pese a algo similar a lo que vivió acá, sí. Pese a que había tenido una campaña bastante interesante, le había hecho muy buenos partidos a los equipos grandes, pero tras esas 5 derrotas el equipo itálico opta por darle la dirección técnica a Lema, quien asume en el elenco verde. Y este año ocurre lo mismo con el Coto Rivera. Le ha pasado también en otras oportunidades, en todo un tema que es muy particular y que seguramente Rivera tendrá alguna conclusión. Uno no sabe si a lo mejor sobreexige los planteles o toma planteles muy cortos, pero es un patrón que se ha venido sucediendo, que se ha venido dando ya en varias salidas del Coto Rivera, que en el trato impecable, todo lo más, pero lo comentábamos en la semana, lamentablemente se rige por resultados y el equipo, aparte de las derrotas, no mostraba reacción. Exacto. Vamos a ver cuánto va a poder hacer Vicente Núñez en estas dos semanas. Uh-huh. Y me parece que espera uno también alguna declaración de Ñublense para ver si es que van a ir por otro técnico de trayectoria o se van a quedar con Vicente de aquí a término de temporada, o van a esperar un par de partidos donde el que llegue ya después con cuatro partidos es poco lo que puede hacer.
0: Sí, no, claro que sí. Ha sido una constante, como tú bien dices, de lo que es la carrera de Juan José Rivera. A mí lo personal me gusta, es un técnico que si te saca resultados, tal vez sobreexige, eso no lo sabemos, lo que es la interna. Pero para concluir lo del paso por Juan José Rivera, para mí se hace un balance positivo, no así la finalización de este, porque Ñublense en lo que es Copa de la Liga y también en Copa Chile anduvo ahí primero, salió en lo que es el grupo, ¿verdad? Después queda eliminado con O'Higgins y ahí él también lo sostiene, que dice que esa derrota caló fondo en el plantel, porque no se esperaba. Y ahora cae nuevamente en ese recinto. En lo que va de lo que es partido jugado en Liga de Primera, tiene un resultado de 8, 8 y 8. 8 triunfos, 8 empates y 8 derrotas. Para mí el balance es positivo porque, bueno, ya lo hemos dicho de manera redundante, hizo bastante con un plantel corto. Es de esperar que Ñublense pueda tener un rumbo diferente. Y veamos, también siempre cuando llega cuando sume un técnico interino, le da cierto minutaje a los jugadores de casa. Cuando lo hizo Alejandro Gaete, fue titular Lucas Molina ya contra Everton y marcó un golazo. Esperemos que pueda tener minutos Saavedra en la mitad de la cancha, porque si analizamos el fondo de lo que no hay un fondo futbolístico importante y más así en la mitad de la cancha. ¿Por qué no hay?
1: Ahora yo te digo, Daniel, habrá que ver algunos hombres que no están siendo considerados. El mismo caso de Saavedra, que uno le ve muchas condiciones, que el año pasado había sido titular. Hace dos años atrás había terminado titularísimo con Ronald Fuentes.
0: Exacto.
1: Y ¿qué pasa con Alex Valdés? También, Alex Valdés sí. El año pasado hizo una campaña bastante aceptable en Cobreloa y este año ya parece estar absolutamente borrado. O sea, uno esperaría que Ñublense, con este nuevo técnico, con esta nueva mirada, tal vez pueda refrescar y ver potencial en algunos hombres que ya estaban borrados por el técnico anterior, y eso pasa en todos los grupos. Ya el técnico siente que este es el equipo, estas son las alternativas, y este grupo ya
0: es
1: la reserva de la reserva.
0: Exacto.
1: Hay que ver y si es que también ve algún chico de casa que pueda tener alguna opción. Y lo otro, yo no sé cuán productivo es seguir estando con tres centrales, a lo mejor también abrirse a la opción de tal vez una línea de cuatro con dos contención marcados y con tal vez dos de salida, porque ahí tiene otro problema Ñublense, en la generación del fútbol. Prácticamente, todos hablamos del bloque defensivo, pero la generación del fútbol hace rato que naufraga Ñublense. Y de ahí viene buena parte de los otros problemas que se ven, porque el análisis casi siempre está en que alguien no cerró, en que alguien no llegó.
0: Exacto.
1: Pero también en el mediocampo Ñublense hace rato que dejó de ser un equipo que gane esa zona.
0: Claro, es que justamente a eso es lo que yo soy majadero en esto. En el análisis importante, y lo sigo sosteniendo, muchas pelotas entre central y lateral. Entonces ahí es lo que tú comentas, ¿por qué no jugar con línea de cuatro? Y también así poblar un poco más la mitad de la cancha para tener más opciones. Ahora lo de Rami contra la Universidad de Chile fue interesante porque tuvo dos o tres jugadas y molestó bastante a Lisnowski y a los tres centrales de la U. Para mí, cuando se logra descomprimir esto con un nuevo técnico, como lo dice Rivera es darle un golpe al plantel. Darle un golpe al plantel, y yo creo que en esta sí quedan 4 fechas, ¿cierto? Si no me equivoco.
1: No quedan 6 fechas. Y lo otro hay que ver, el año pasado estuvo Alejandro Gaete como director técnico, con una fuerte injerencia de Federico Bongiovanni.
0: Exacto.
1: Que es amigo íntimo de Sergio Llovino. Muchos comentaban de que el que hacía el equipo era Bongiovanni, a ese extremo. Nadie salió ni a confirmarlo ni a desmentirlo.
0: Claro.
1: Es un hombre que es muy, muy cercano de Llovino. Es prácticamente, son los ojos de Llovino ahí en el camarín. En algo que igual no deja de ser cuestionable, porque uno espera también de que los cuerpos técnicos tengan su interna, claro. Su interna más privada,
0: justamente.
1: Habrá que ver también qué rol va a tener Federico Bongiovanni en esta pasada en el cuerpo, porque entiendo que también él forma parte del staff. Cuando llega un cuerpo técnico a Ñublense, Ñublense tiene un preparador físico,
0: claro.
1: Tiene un director técnico ayudante.
0: Exacto.
1: Y en una figura bien rara. Y queda ahí trabajando con el cuerpo técnico que llega.
0: Claro, sí.
1: Y después cuando se cesan, se va Solís, en este caso Rivera. Y habrá que ver cómo queda la dinámica de trabajo para el nuevo técnico Vicente Núñez, si es que va a tener toda la libertad para hacer el trabajo que corresponde, o va a tener una suerte de tutoría con Federico Bongiovanni.
0: Exactamente, sí. Lo recuerdo bien porque en el proceso del profesor Jaime estaba... ¿se olvidó el nombre? ¿Santelice o no?
1: Sí, pero él era un ayudante técnico de él.
0: No, claro.
1: Pero acá es uno impuesto por el club.
0: No, si entiendo esa parte, pero también cumplía esa función después Claudio Muñoz.
1: Sí, pero...
0: ¿Ocupaba ese rol de tres?
1: Pero ellos todavía eran el cuerpo técnico que venía, pero claro. Acá le pusieron gente de acá,
0: exacto.
1: Usted asume como técnico, aquí va a tener un ayudante técnico.
0: Claro, entonces, no, si entiendo que ese rol viene desde la dirigencia, te lo suman como un tercer, como un segundo
1: ayudante técnico.
0: Claro, segundo ayudante técnico de usted.
1: Que está ahí todo el día,
0: no va a dejar encima, todo. claro.
1: Hoy vamos a escuchar a Sergio Llovino, quien explicó la salida de el técnico Juan José Rivera.
4: Quisieron conversar con ADN, subieron raudos al bus que los va a llevar de regreso a Chillán. Y justamente por acá viene Sergio Llovino, el presidente del conjunto Ñublense. Sergio, ¿cómo está? Buenas noches, gusto saludarlo. Bueno, mal momento en lo deportivo de Ñublense, hoy día una goleada, varios partidos seguidos.
1: Estamos haciendo todo deportes acá en Radio Cariñosa.
4: Larga reunión con el cuerpo técnico y jugadores, cuéntenos alguna novedad, alguna noticia.
5: Sí, o sea, como usted dice, doloroso el resultado de hoy y claramente llevamos varios partidos. Sí, tuvimos una reunión larga y hemos llegado a un acuerdo de trabajar hasta el día de hoy nada más.
4: Perfecto, ¿renuncia o le pidieron la salida al cuerpo técnico?
5: No, de común acuerdo. Hay momentos en el fútbol que uno debe entender. Uno debe entender cómo es esto y la verdad que muy agradecido del Coto, de su cuerpo técnico, pero bueno, no se puede continuar así.
2: Sergio, bueno. Vimos que los líderes del plantel, Campuzano, el caso de Nicolás Peric, Lolo Reyes, estuvieron también en la conversación, los vimos salir con la cara muy cabizbaja, a ti también, además, es un momento muy difícil para el club, son 6 fechas sin poder ganar, además, en el Campeonato Nacional.
5: La cara imposible, ¿no? O sea, pero bueno, es muy doloroso el momento y hay que trabajar y hay que revertir. Y bueno, los jugadores claramente deben hacerse responsables porque son ellos los que entran y en los momentos buenos y en este momento difícil hay que sacarlo adelante.
2: ¿Cómo va a seguir de acá en adelante Ñublense? Pasó hace muy poco lo que nos estás contando, pero ¿cómo va a seguir? Me refiero a quién va a tomar los entrenamientos el día de mañana, ¿cómo va a ser el tema del cuerpo técnico?
5: Bueno, ese es un tema que todavía tenemos que ver. Claramente estas decisiones a veces son, o ha sido una decisión del momento y no es que tengamos algo resuelto, así que vamos a tener que trabajar en las próximas horas y afrontar y sacar adelante.
1: Hasta ahí Sergio Llovino, y en las próximas horas se ratificó a Vicente Núñez, quien trabaja Suponemos ya de cara a lo que va a ser el duelo con Coquimbo Unido en condición de local. Recordemos que la próxima semana, este fin de semana, no se juega, porque sigue va a jugar la final de la Copa de la Liga. La final se postergó.
0: Claro.
1: Ya está todo programado para que no se juegue, pero ese es el próximo rival de Ñublense. Tiene aproximadamente 14 a 15 días Vicente Núñez para imprimir parte de lo que él quiere para este Ñublense en estos compromisos.
0: Claro, y no es menor el desafío que tiene. Viene Coquimbo, viene de ganarle a Colo-Colo con un boom, buen partido que hizo Zavala, fue figura ahí.
1: ¿Cómo anduvo Badalá?
0: Badalá, sí, más que figura, o sea, de hecho fue elegida la figura del partido, pero te habilita, te asiste, te hace goles. No, bien, bien. No, pero lo que bien ponía, me sorprendió el ritmo de juego que le propuso Colo-Colo. Los extremos por las bandas, Badalá, el 10, que se transforma en un 9 fuerte. Después entró Lucas Prato, te marcó lo de Colo-Colo ahí. Un bajón importante, pero más preocupante aparte acá lo que tiene Ñublense con este rival de turno que le viene Coquimbo. Viene bien y con ganas de querer meterse a Copa Internacional y que tiene la opción de ganar dos títulos. Tiene la Copa de la Liga y también así lo que es Copa Chile.
1: Oye, y ha sufrido muy bien Coquimbo el 10, ¿eh? Sí. Uno siempre sueña con ese 10 que conduja, que llegue. Exacto. Como 9, y había tenido...
0: Hace, ¿como el que le gustan a usted?
1: Sí, hace dos años está... atrás, el que se fue a Independiente.
0: Cabral,
1: uh-huh. Y después lo reemplaza por...
0: Palavecino,
1: que no le había funcionado, pero el año pasado funcionó espectacular, y ahora recupera a ese jugador, a esa posición, con Badalá,
0: que claro,
1: tanto cartel no tenía, pero le está funcionando en el Coquimbo Unido. Vamos a hacer la pausa, de vuelta estamos ya con más de Todo Deportes.
6: Cariñosa, ¿cuál es la temperatura?
7: -18 grados, una décima.
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1: 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Bueno, ayer habitualmente el primer día de la semana. Siempre estamos con mucha información del fin de semana, pero ayer el programa fue neto para Deportes Ñublense. Antes de ir a la Copa de Campeones, saludar a algunos clubes de Chillán que estuvieron de

0: el equipo amarillo, el equipo canario ahí, de la población del mismo nombre. Y también estuvo de aniversario el día 12 de octubre el elenco de Real Oriente, que bueno, este año está complicado con la tabla del descenso, que fue fundado el 12 de octubre del año 1962. Estuvieron cumpliendo 64 años de existencia la gente de Real Oriente, que tuvo ahí en el año 90 un título nacional en el fútbol andaba, y es su principal logro, del cual siempre se acuerdan. Y también estuvo de aniversario el Deportivo San Miguel, el 12 de octubre, ellos fueron fundados el año 1978, están cumpliendo 44 8 años de existencia la gente de el Deportivo San Miguel. En Real Oriente, bueno, en Irene Frey, ya lo habíamos comentado, el señor Manrique, la gente Salamanca, los Salamanca, y hay mucha gente más ahí en el elenco de Irene. Y en Real Oriente, don Claudio Soto, don Pepe Anabalón, Cristian Rubilar, quienes han llevado el peso precisamente de Real Oriente en este tiempo. Y en el elenco de San Miguel, 12 de octubre del año 1978, don Ramón Jara, los señores Muñoz, ahí del elenco de San Miguel.
1: Exacto.
0: Sangüesa.
1: Sí, Sangüesa, papá e hijo.
0: Ángelo Lozano.
1: Zapata.
0: El señor Torres, Gumaro Torres ahí, de el elenco de San Miguel. Este año han estado arriba, pero se ve difícil que suban, porque parece que los que sí van a lograr el objetivo este año van a ser Zaragoza, Unión Católica, sería por primera vez, y el elenco de Deportivo El Sauce, que han dado bastante bien. Lo otro, Daniel, este fin de semana se jugó una nueva fecha del fútbol amateur. Todavía no tenemos tablas de ubicaciones porque ya se están jugando varios partidos pendientes a mitad de semana. Pero en la fecha de correspondiente a la octava de la segunda rueda jugó Unión Española con Juniors, 13 para Unión Española, que es un muy buen puntaje en la lucha que tiene Unión Española por mantener la categoría. Yo creo que ya comienza a tomar bastante aire. Juniors sacó 10. San Luis ante Real Oriente, 15 para San Luis, 12 para Real Oriente. Ojo con estos puntajes que seguramente ya vamos a tener mañana en la tabla
1: palma,
0: de ubicaciones.
1: Palma, ese ahí estuvieron.
0: Deportivo Chile con Colo-Colo Sañartu, 21 para Chile, 6 para Colo-Colo, que se complica Colo-Colo Sañartu con el tema del descenso. Y ojo con Deportivo Chile, que este fin de semana cayó Lucero con Roberto Mateo, cayó 4 a 3, y los 4 goles, póker para el delantero, que es el PZ, para Ibañez. Marcelo Ibañez. Los cuatro de
1: Marcelo Ibañez.
0: De 21, o sea, perdón, de Roberto a cargo de Ibañez.
1: Sí.
0: Chile lo ganó 1-0, colocó los Señartos, Avance se midió con el Tejar, 15 para Avance, 9 para el Tejar, lo ganó en Serie de Honor, 21 de diciembre con Estrella, 15 para 21, 6 para Estrella. Y en Serie de Honor no jugaron porque ellos tienen una cantidad de jugadores que les permite solicitar suspensión jugadores en la selección. Cóndor se midió con Cruz Azul, en esta oportunidad 10 puntos para Cóndor, 16 para Cruz Azul, muy buen puntaje para Cruz Azul, y también comienza a respirar un poco más aliviado. En Serie Honor, lo ganó Cruz Azul 4-1, algo pasa con la Serie Honor de Cóndor.
1: Exacto.
0: Ya lo habíamos comentado, Lucero en Serie de Honor cayó 3-4 ante Roberto Mateos, y el fin de semana, la que va de abajo no, el fin de semana sacó 18 puntos, Lucero contra 9 de Roberto Mateos, Cianviejo con San Martín, 10 para Cianviejo, 13 para el Deportivo San Martín, que tampoco jugó en Serie de Honor. Barrabás también jugó con Ferro, 19 para Barrabás, 7 para Ferro, Unión con Manuel Rodríguez, 16 para Unión, 4 para Manuel Rodríguez, Católica con Lautaro, este fin de semana fue, yo diría, consagratorio para Católica en su intención de subir. Yo creo que ya restando pocas fechas saca una importante ventaja Unión Católica, porque sacó 23 puntos este fin de semana contra tan solo 2 de Lautaro. Fue el elenco que más puntos sacó este fin de semana. El Sauce se midió con Deportivo Estadio, 12 puntos para el Sauce, 9 para Estadio. Atlanta con Unión Mardones, 15 para Atlanta, 12 para Unión Mardones. Buenos Amigos con Zaragoza, 10 para Buenos Amigos, 13 para Zaragoza. Nacional con San Miguel, 10 para Nacional, 13 para San Miguel. Y entre Irene Frey y Vicuña, 14 para Irene, 11 para Vicuña. En un partido que, si bien no es clásico, no es un reconocido clásico, pero es un partido ahí entre vecinos que no deja de ser bastante atractivo.

0: Y el día lunes se jugaron partidos pendientes. Chile jugó con Estrella, jugaron los partidos de 16, 18 y 45, 3 para Chile, 6 para Estrella. También jugaron partidos en 16, 18 y 45, Roberto Mateos con Unión Española, 6 para Roberto, 3 para Unión Española. San Luis con Chillán Viejo jugaron en 50 y en primera adulta, 1 para San Luis, 4 para Chillán Viejo. Colo Colo se midió con San Martín en 18 y en 45, ambas victorias fueron para San Martín. El Lucero con Avance jugaron todas las series de día sábado, 8 y 8, 8 para Lucero, 8 para Avance. Y Cóndor también todas las series de día sábado, 11 puntos para Cóndor, buena producción, 5 para Juniors. En segunda división jugaron las series de día sábado, Atlanta con Ferroviarios, 11 para Atlanta, 2 para Ferroviarios. Estadio con Buenos Amigos, 2 para Estadio, 5 para Buenos Amigos. San Miguel con Unión, 8 para San Miguel, 5 para Unión. Lautaro con Zaragoza, 7 y 7 se repartieron los puntos. El Sauce se midió con Unión Mardones, le sacó los 15 puntos al Sauce, que también da un paso gigante para llegar a primera división para la próxima temporada. Católica se midió con Nacional, 7 para Católica, 1 para Nacional. Barrabases con Vicuña Maquena, 6 para Barrabases, 3 para Vicuña. Irene ante Mano Rodríguez, 3 series jugaron y las 3 fueron para el elenco de Irene. Eso fue lo que dejó el fin de semana. Uh-huh. Y se escapa a 5 puntos el elenco del Deportivo Chile en la tabla de ubicaciones. Tiene 2 partidos pendientes, los demás tienen 3 o 4, pero lo de Chile, lo del Deportivo Chile es como cuando se escapa un ciclista que parece que lo van a alcanzar, pero a veces a veces queda poco espacio y lo puede ser, así que esperamos qué pasa con Chile. Sería un verdadero golpe a la cátedra lo de Chile si es campeón en serie o no. No estoy diciendo que es una mala serie, pero habían otros equipos que se armaron tal vez con más presupuesto para estar en esta ubicación.
1: Sí, y lo de Roberto Mateo, que para mí es una serie honor que está infravalorada, le ha hecho partido a todos los equipos grandes. Bueno, con los 4 goles de Marcelo Ibañez, que ha tenido la posibilidad de jugar con él. Es un delantero fuerte que siempre te convierte, mañoso. Y está bien. Así que yo creo que vamos a tener que tener alguna entrevista con Cristian Monsalve. Yo creo que lo amerita la campaña que está haciendo Roberto Mateo, ninguneado por alguno ahí, digo, en el mundo futbolístico, en el amateur, no así por los medios de comunicación, digo en lo que es el mundo amateur.
0: Oye, es que lo que pasa es que Roberto, como venía de segunda, se tenía que rearmar.
1: Sí.
0: Yo creo que ha hecho una campaña bastante atractiva, le pelea a cualquier equipo de los que están ahí.
1: Exacto.
0: Yo creo que el próximo año ya van a saber qué es lo que tienen que potenciar.
1: Claro.
0: Y debería Roberto Mateo, este año ya no tiene problemas con el descenso, y en serio honor yo creo que ya les pica el bichito.
1: Sí.
0: Si esa billetera se abrió hasta de 1 a 100 hasta 40, pues el próximo año se abra hasta 80.
1: Sí.
0: Qué cosa que ahí Monsalve entusiasme a quienes se ponen. Y
1: claro,
0: yo creo que Roberto ya el próximo año vuelve con con mayor propiedad, claro, a entrar ahí como candidato al título. Porque este año, ¿quiénes son? Por lo que invirtieron, eran
1: Lucero,
0: 21, San Martín. Uh-huh. Colo Colo Señartu,
1: claro, justamente Chillán Viejo, que venía de ahí, pero no así como candidato.
0: Avance, que siempre
1: está siempre ahí. Y bueno, lo que es Deportivo Chile también, que fue campeón el año pasado, sí, cierto. Y ahora lo está demostrando como un equipo joven. Ahí son esos muchachos que han hecho cadetes, se conocen, es como un grupito de amigos, es como que lo que se sostuvo años atrás también con otro grupo de jugadores, pero es de esperar. Y yo creo que a priori también, como se dice en la jerga futbolística, el amateur en la serie honor, odiada. Lo que en su momento fue Chillán Viejo, aquí lo que es de Chile, porque ahí se dice coloquialmente que es una serie honor sin garra y que son muchos cuiquitos. Lo digo esto en lo que es lenguaje coloquial, ¿verdad? Y me hago parte de esas declaraciones. Es lo que se dice en el ambiente de cancha, ¿no? Así los medios de comunicación.
0: Pero siempre es un equipo que, la gracia del Deportivo Chile, que puede votar a cualquiera.
1: Exactamente.
0: Y hoy día no tan solo lo está votando, sino que se está escapando.
1: Se está posicionando bien arriba.
0: En la tabla de ubicaciones. Hoy, el fin de semana anterior, se jugó la cuarta fecha de la Copa de Selecciones. Los resultados fueron los siguientes. Cobelemo se midió con Chillán. Lo estaba ganando 4-2 Cobelemo y se lo dio vuelta a Chillán. De hecho, tuvo un penal donde estuvo muy bien el golero de la sub-17 abajo. No era mal tirado, pero llegó muy bien el golero de Chillán.
1: Camilo Figueroa, que lo entrevistamos.
0: Era el 5-3.
1: Sí.
0: para el elenco de Coelemu, pero lo revirtieron 5-4 con dos jugadas por aire, cabezazos, y de un, de un 3-4 después se transformó en un 5-4 para el elenco de Chillán. Sí. En serie de honor, igual, lo ganó Chillán por 2-0 en condición de forastero. Los dos partidos los ganó el elenco de Chillán en esta condición. Coihueco de local recibió a Ranquil, en serie infantil no se presentó en sub-17. Ranquil lo gana por Bocover 4-0, el representativo de Coihueco. Y en serie adulta lo ganó 8-1 Coihueco a Ranquil. Quillón se midió con San Carlos. Quillón en sub-17 cayó, San Carlos lo ganó en sub-17 5-3. Y en serie adulta igualaron 1-1. ¿Cómo están las tablas de ubicaciones? Eso. Restando una fecha para el término de esta competencia. En serie sub-17 el puntero es Chillán con 12 puntos. Los ha ganado todos y una diferencia de más 10. Segundo es Coihueco con 10 puntos. Con una diferencia de más 7. Tercero está San Carlos con 7 puntos y diferencia de gol de más 2. Y cuarto está Coelemu con 6 puntos y una diferencia de gol de más 6. Los cuatro están clasificados porque están sin puntos Quillón y Ranquil en lo que va de la competencia. En 4 fechas se enfrentan este fin de semana entre ellos. Así que clasificados Chillán, Coihueco, San Carlos y Coelemu. Si el campeonato terminase así, jugarían semifinales en esta serie Chillán con Coelemu, Coihueco con San Carlos. En la ida sería Coelemu con Chillán y San Carlos con el elenco de Coihueco. En serie adulta, con el triunfo ante Coelemu, ahora el puntero es Chillán con 9 unidades y una diferencia de gol de más 7. San Carlos está segundo con 7 y diferencia de gol de más 4. Tercero está Coelemu con 7 y diferencia de gol de más 1. Cuarto está Quillón con 6 y una diferencia de gol de más 1. Quinto está Coihueco, todavía con opción matemática, con 4 puntos y diferencia de gol de más 4. Y último eliminado está Ranquil con 0 puntos y una diferencia de gol de menos 17. Absorbe todos los goles en contra en esta diferencia de gol el elenco de Ranquil. En la próxima fecha, Chillán se mide con Coihueco acá en Chillán a contar de las 18 horas del día sábado, juegan en infantil, y a continuación la serie adulta. San Carlos se va a medir con Coelemu a contar de las 11 de la mañana del día domingo. Ahí comienzan a jugar en serie sub-17 y después en serie adulta. Y Ranquil se mide con Quillón. Ranquil está eliminado y Quillón tiene 6. Si tiene que asegurar la victoria, porque si empata y Coihueco le llega a ganar a Chillán, podría complicarse. Así que Coihueco, si quiere clasificar en adulta, tiene que venir a hacerle la gracia a Chillán, ganarle al elenco de Chillán en condición de forastero. Y en el caso de Quillón, si lo gana, podría pasar a 9. Y San Carlos con Coelemu se estarían disputando quién termina tercero o cuarto en esta competencia este fin de semana, la última fecha, después se vienen semifinales.
1: Así es, sí, un campeonato regional que es atractivo para la gente, para que asista, para que forme parte de esto, donde sí se ha visto buen fútbol, ahí lo de Chillán, Coelemu, lo de San Carlos, se sigue manteniendo ese tema de lo que es la rivalidad de clásico entre Chillán y San Carlos. La tendencia siempre es de que Chillán es como campeón regional, a diferencia de años atrás cuando se jugaba en esta instancia con Bio Bio, eran aún más difíciles los partidos cuando Chillán participaba en este regional Bio Bio. Y lo del fútbol amateur también está sumamente interesante, ya se han completado algunas fechas de lo que va, quedan algunas pendientes. Hay Serio Honor y así también 35 que también están con opciones de campeonar, donde también tienen partidos menos, así que esperar que durante el transcurso de lo que queda de año calendario que se puedan jugar todas estas fechas que están pendientes por jugarse.
0: Bueno, vamos a escuchar al golero de la sub-17, ustedes sí saben el nombre. Pues.
1: Camilo Figueroa, claro.
0: Camilo Figueroa, que fue la figura al contener el penal, que pudo haber sido 5-3 para el elenco de Coelemu. Esto declaró a Todo Deportes, después lo revirtieron y lo ganaron 5-4.
2: Sí, creo que fue importante la tajada, darle la tranquilidad al equipo, pero lo mismo que le decía ahí a Raíz ahora, que él lamentablemente soy el capitán, soy el arquero y tengo que darle la tranquilidad al equipo cuando la necesite y responder.
3: ¿Esperaban un partido de estas características?
2: Pensamos que iba a ser complicado, pero nunca tanto. Creo que ellos, buen equipo, le metieron. Pero yo creo que nosotros no fue con tanto fútbol, no hicimos fútbol, lo que nosotros siempre realizamos fue con más corazón, garra, la actitud que siempre hablamos en camarín, no se tranza.
3: Felicitaciones, ¿eh?
2: Un saludo ahí a mi mamá, a mi hermana, a mi papá que me están viendo. Muchas gracias.
1: Sí. Ahí están las declaraciones del arquero que lo tuvimos, que fue entrevistado la semana pasada. Fue la cábala ahí. Yo después me lo encontré, post partido me lo encontré el día lunes ahí por el mismo barrio donde somos vecinos. Yo lo conozco de pequeñito. Un buen arquero que tiene experiencia, ya ha ganado campeonato en Serie Honor, en lo que es la Liga Andada Chillán Viejo, para lo que es su corta edad, atajando de los 14 años. Camilo Figueroa, que ahora llegó al Deportivo Avance de Chillán Viejo.
0: Vamos a conversar, a escuchar también a Diego Jara, técnico de la selección sub-17 de Chillán. Este fue el análisis que hizo el hombre que dirige al elenco de nuestra ciudad.
4: Hoy, por sobre todas las cosas, me quedo con las ganas de los muchachos, con el corazón que pusieron, la actitud. Me saco el sombrero frente a ellos. El fútbol lo reconozco, siempre lo hemos tenido. Creo que juegan muy bien, tácticamente, técnicamente, tienen un pie extraordinario. Pero en los partidos anteriores nos estaba faltando un poquitito más de ganas. Estaba faltándonos eso, el último corazón, el último paso, y que hoy gracias al partido como se nos dio, como dice usted, tuvimos todo momento en desventaja, fue 1-0 abajo, 2-1 abajo, en un momento íbamos 4-2 y nuestro arquero es importantísimo, Camilo. Muchos podrán decir, no sé, que malo la cabeza, que de avance, que por eso está ahí, que por eso tiene la jineta. Hoy día quedó demostrado el porqué. Él calma las pasiones de los muchachos frente a todos, no solo excluirlo a él, sino a todos. Hoy todos somos importantes, los 25, lo dije el partido anterior, esta es una selección y no va a cambiar eso, son 25 importantes. Terminamos jugando con un lateral de último hombre por la expulsión, con un solo delantero arriba, pero hoy me quedo con la actitud y la gana.
5: ¿Este fue el partido más exigente?
4: El partido sí, fue quien más nos apuró. También hay que acompañar la cancha, hay bastante rica la cancha en cuanto a parte natural, pero tiene mucho hoyo, mucho poco fútbol se puede hacer. Pero lo que hemos llevado nosotros, hoy fue el rival más complejo.
0: Hasta ahí el diálogo con Diego Jara, el técnico de la serie de honor de... serie sub-17 de El Deportivo Avance. El fin de semana juegan en condición de local, el sábado ante Coihueco. Este fin de semana ya se van a conocer los semifinalistas, pero me parece que Chillán va a llegar puntero en las dos series al término de la fecha número 5.
1: Sí, claro. Yo tuve la posibilidad de ver ese partido, no así el de honor por temas laborales, y me quedo con las declaraciones del técnico y así también del arquero y capitán, donde dice que no hicieron un buen fútbol, también pasa por un tema también de cancha, puede ser, hay un montón de variables, pero Chillán lo ganó a punto honor y a pachorra. Se dio un partido interesante donde Coelemos, sí, tiene buen pie. Ahí hay una generación importante ahí que está volviendo el profesor Rubio para Coelemos.
0: Bueno, nosotros nos despedimos. 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Mañana estamos nuevamente con Todo Deportes acá en Radio Cariñosa. Buenas noches.
1: Buenas noches.
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10: Son las 21 horas, 2 minutos.
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